0: en la campiña. Saludo a Tata Vela en la campiña. Vamos con música, Carlos Javier Magallanes.
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1: Otra vez. Ya son las 7 de la noche con 5 minutos. 7 de la noche con 5 minutos en Eichfeld 90.3 desde Vinces, provincia de Los Ríos. 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
2: 19 horas con 6 minutos, estamos en el espacio publicitario, tenía que llegar el espacio publicitario y ya está aquí. 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
1: Otra vez. Claro que sí, son las 7 de la noche con 19 minutos. 7 de la noche con 19 minutos. ¿Qué tal, dices? Buenas noches, saludos para ustedes allá en la radio. Ayúdenme con dos felicitaciones de cumpleaños para la señora Angélica Pita y para Maricel Briones, que están cumpliendo años y que lo disfruten mucho. Buenas noches. Un saludo entonces para ustedes. Gracias a la cumpleañera, como es la señora Angélica Pita, y para Maricel Briones, que están de cumpleaños. Vaya con la fanfarria, Carlos Javier Magallanes, que está. ¿Usted acaso no ha ido a comer encebollado allá? ¡De lejos, sí, Valentín! ¡Claro, pues!
2: ¡Que viva!
1: Eso es, viva entonces las cumpleañeras. Más saludo. Me dicen por acá, Sergio Hernández, complácame con poquitito. Bueno, mi amigo, anótele ahí, Carlos Javier, que ha pedido ese tema. Abigail Rizzo también, saludo, don Valentín. Maribelis, don Valentín, ¿qué pasó con la música que le pedí? De Galo González, llévate todo. Escuche, Carlos Javier. Gustavo Poloní también. Un saludo cordial, mi viejo. Dice Gustavo Poloní, Jacqueline Luna Vélez también. Saludos desde el Porvenir a la familia Luna Vélez. La canción Ven, mi amor.
3: Saludos especiales allá en San Antonio de Chojambe para nuestra amiga Valeria Herrera, ya haciendo su reporte de sintonía. Nos dice, hola amigo, buenas noches. Un saludo para la familia Herrera Montoya y complájame con la música La Carta de Noé Morales. Ya le estaremos complaciendo con ese tema. Vamos por acá con más saludos. Vamos con más saludos allá en el Pijío, el hombre de las blancas y las negras, Fidelito Magallanes, junto a su esposa Marta Monserrate y toda su familia nos escucha el día de hoy. No ha hecho su reporte de sintonía, pero él está puesto como reloj de Hacienda, 6:30 de la tarde, ya está prendiendo su radio para escuchar el mejor programa.
1: Y Rosalinda y Wilson Mosquera Medina, allá en Tosagua, Manaví, éxito, estamos a full sintonía. Nos dice la gente de Tosagua, Manaví, Rubén Patricio Villamar Valero, soy del Cantón Salitre, también está enviando saludos.
3: 19:20, vamos con más música en el programa Recordando Estrellas y Canciones.
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1: Otra vez. Son las 7 de la noche con 30 minutos, 7 de la noche con 31 ya. Saludamos también a Rubén Patricio Villamar Valero de Salitre, Marta Jiménez. Hola amigo, estamos a full parlante. Soy Marta Jiménez. Lindo programa, me gusta, me encanta. Ya compartí la transmisión, bendecida noche. Un fuerte abrazo para ustedes. Marta Jiménez, saludamos también a la gente de La Balsa, allá para la familia Cepeda, a toda la gallada, la gente linda de La Balsa, allá en Carrizal, en el Cádiz, cómo no, saludamos a todos sus amigos de Solbrista por allá, en el sector, también de Los Ángeles, a la familia Gurumendi, allá está don Giovanni, toda esa gallada de Caimito, Chojampe, Tierra Colorada, grandes amigos que escuchan la programación. Son las 7 de la noche con 32 minutos.
2: Más saludos que llega a través de la página de Radio EIFLSA. Hoy lunes, estrenando mes nuevecito, lunes 1 de junio, señoras y señores. ¿Ah? ¡Feliz día, niño Valentín Vera!
1: Oiga, nos habíamos olvidado. Es verdad, nada que te lo encuentro. Hola, niño, le dicen. ¿Cómo está, niño?
2: Sí, así le dicen.
1: ¡Ay, Dios lindo! El niño, el único niño es Carlito Bajaña.
2: Nada más.
1: Saludo para usted. En su día, entonces, nuestro amigo Carlitos Bajaña.
2: Entonces, vamos a felicitar aquí para a la niña Martita Jiménez, a la niña Giselle Nemías, al niño Javier Basurto, a la niña Jacqueline Luna Vélez, al niño Jacinto Suárez, al niño Jonathan Bajaña, al niño Manuel Veas, al niño Andrés Rojas Chundia, también a la niña Argenis Aro, al niño Manuel Dávila, que son las personas que se conectan a través de página de Radio Eiffel y son las personas que hasta el momento le han dado el buen like a la transmisión.
1: Y don Darwin Alvarado también.
2: El niño Darwin Alvarado.
1: De hecho, el niño Darwin Alvarado. Saludo para mi querido padre allá en Palenque. Saludo a la gente linda de Palenque, cómo no, en Ánimas de Palenque, allá en el sector de Pata de Gallina, Piscano. Vaya, esos amigos de Maculillo. La gente en Bajo Hondo, Las Garzas, en Bajo Hondo, Gilson Murrieta, allá la gente de Las Garzas, en Peñafiel, también la zona de Mocache, grandes amigos, en Garza Chica, Garza Grande, en La Codicia, saludo para toda esa gente maravillosa, en La Ceiba, Jauneche, David Peralta, allá en el sector de Los Mosquitos. ¡Vamos con música!

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1: Otra vez. Son las 19 horas con 45 minutos. 19 horas 45 minutos en Eiffel, la 90.3. 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
1: Otra vez. Son las 7:57. Mirelli Burgos, Darwin Alvarado, también la gente de Palenque, la gente linda de Palestina, de Macul, cómo no, en el sector de La Carmela, de Guare, de Baba también. Cordiales saludos a la gente de Abras Grande, de Poza Grande, que siempre están en sintonía nuestra. No queda más que despedirnos, dar gracias a Dios, a la gerencia de la radio, y a ustedes que día a día nos están escuchando. Cuídense mucho, bendiciones, buenas noches, país.
2: Sin más que decir, nos pasamos a despedir el día de hoy, 1 de junio. Nos volveremos a encontrar mañana en el mismo horario de 18:30 a 20:00. Chao, chao, país. Que tengan un excelente resto de noche. Una buena semana y un excelente inicio de mes.
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3: Hermanos, reciban un cordialísimo saludo. Sean todos ustedes bienvenidos a este su programa, El Magazine de la Salud, orientado y dirigido por estos servidores como somos los Hermanos Santos del Brasil. Me da mucha alegría diariamente estar aquí con ustedes, brindándole la ayuda, orientándolos para que puedan tener ese cambio en la vida. Quiero que todos ustedes hagan una limpieza, un florecimiento para renovar esa energía que está dormida en el día de hoy. Utilicen el laurel, el eucaliptus, el limón. Todo esto les va a ayudar para ir armonizando. También utilizar lo que son las flores para ir equilibrando lo que es el magnetismo del cuerpo, la sábila. Es muy especial para aquella persona que está sin trabajo. Usted se siente salado, empavado, sin suerte, todo le va mal. Problemas en su hogar, dificultades en la vida, no duerme, la persona que ama se le ha retirado, se le aleja, le desprecia, visítenos. Podemos ayudarle. Los Hermanos Santos de Brasil, aquí estamos para servirle.
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3: Y qué alegría que coincidamos en este espacio de sanación. Hoy quiero invitarle a mirar su casa con los ojos del Espíritu. A menudo nos ocupamos de limpiar el polvo que se ve, pero olvidamos la carga que se siente. Las casas no son solo estructuras de cemento, son recipientes vivos que absorben nuestras emociones, miedos, alegrías. ¿Has sentido alguna vez que al entrar a una habitación el aire parece espesar o que su energía se agota sin motivo? A esto lo llamamos el peso de los lugares. Y por eso, en el día de hoy, yo los invito a todos ustedes que nos están escuchando, que muchas veces se le presentan problemas, conflictos, dificultades, no pueden salir adelante, el dinero escasea, el trabajo se ausenta, los problemas familiares siempre mantienen ahí. ¿Por qué? Porque hay todas estas vibraciones oscuras. Y usted dice, no, es que yo quemo incienso, yo lavo con hierbas, toda esa cosa, pero muchas veces no es suficiente. Y nosotros, como medios, como mentalistas, como parapsicólogos, como chamanes, conocedores del bien y el mal, percibimos este peso como una neblina densa que se adhiere a las paredes y se esconde en los rincones. Este estancamiento ocurre porque la energía emocional tiene memoria. Una discusión fuerte, una época de tristeza o visitas con cargas pesadas dejan una huella Y esa huella es vibratoria, que si no se transmuta, termina afectando su salud, su prosperidad. Por eso es muy importante limpiar este peso, que es un acto de amor propio. No necesitas herramientas. Lo que necesita es tomar una decisión, una intención y el deseo profundo de convertir su casa en un verdadero santuario de luz. Yo les invito a todos ustedes, en este momento llámenos. Podemos ayudarle para que puedas tener ese cambio que busca. Marisol, querida hermana, que me escribe, me manda una foto suya de su esposo. Lamentablemente, los problemas que se le han venido presentando, no es que Dios quiera que a usted le vaya mal o que viva con problemas todo el tiempo, no. A usted les han hecho trabajo de mala fe. Y esa es la razón, es el motivo por el cual las cosas se le vienen a complicar. Entonces, para esto, vamos a realizar lo que son rituales, vamos a hacer baños espirituales que transformen el alma. Y va a venir hasta acá, yo les voy a ayudar, vamos a hacer esa limpia despojo, precisamente para que puedas tener ese cambio que busca. Recuerde, todo problema en la vida tiene solución, toda enfermedad también tiene curación. Y aquí estamos nosotros para darle la ayuda que usted necesita. Cuídese usted mucho. De Paula Andrea. Esa mujer no es su amiga, es una persona egoísta, envidiosa y que solo busca perjudicarle.
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3: Bueno, mis amigos, queridos hermanos, de verdad que me da mucha alegría todos los días compartir con ustedes momentos gratos, maravillosos, brindarles el apoyo que ustedes necesitan. Desde hace muchos años he acompañado a personas en sus procesos de sanación y una de las prácticas que más he recomendado y que me han llenado de satisfacción es liberar esas personas que han sido prendadas, enterradas, cruzadas, maldecidas. Porque hay gente mala, hay gente perversa. Personas que no respetan a Dios para causar el daño, para causar el mal. Por eso si usted siente que todo en la vida le va mal, tiene complicaciones, es una persona sin suerte, vive agobiado, lleno de problemas, temores, sufrimientos, llámenos. Le podemos ayudar para que todo en su vida le cambie para bien. Este mensaje que me llega, me dice, hermanitos, necesito que me le haga un estudio a mi hermana. Ella se llama Estefanía, Sofía Estefanía Duarte. Me dice que nació el día 30 de mayo del año 2006. Bueno, ella siempre ha sido una mujer ambiciosa, estudiosa, que se ha preparado precisamente para eso, para ser una persona de bien, pero ya va para un año enferma, que le agarró esos dolores de pecho, de cabeza, ese malestar en el cuerpo, que se le adormecen los brazos, las piernas, que le impiden muchas veces estar de pie. Todo eso es porque ella la ataron, la cruzaron, la encadenaron, y lamentablemente los enemigos los tienen ahí al frente. Ya sabe a quién me refiero. Entonces tráigamela. No es de que sigan gastando en clínicas, en hospitales, en naturistas, que le sigan haciendo baños, que con flores, con hierbas, con colonias, que limpiándola con vela, con huevo, no le sirve de nada. Necesitamos reventar, anular ese trabajo oscuro para que ella se pueda recuperar. Y no se preocupe, somos espiritistas, trabajamos las ciencias ocultas, somos chamanes capacitados y preparados para destruir cualquier maldad.
4: 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En el día de hoy llegamos al final del programa. Vamos todos a tomar el vasito de agua y oremos con mucha fe. En el nombre del Padre, del Hijo y del Espíritu Santo. Amén, Jesús. Dios mío, gracias te doy por la luz que recibo. Tú eres mi salud, mi esperanza, mi fe. Protéjame a mí y a mi familia del maligno y perverso. Ampárame de toda la miseria del mundo. Líbrame de perecer con el mal entre los muertos en vida. Tú eres mi alegría, mi paz y mi felicidad eterna. Amén, Jesús. Tómense el vaso de agua. La bendición de Dios para todos ustedes.
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2: Bueno, queridísimos hermanos, fieles oyentes, como siempre para nosotros es una alegría y un inmenso placer estar haciendo estos mensajes maravillosos para la gente que diariamente necesita de nuestras ayudas, porque nosotros, los grandes maestros, hermanos Abril, Bernardo de la Cruz y el Taita Jacinto, estamos cada día haciendo sanaciones, rituales, invocaciones, limpiezas, altares, para todo lo que requiera y necesite en su vida. Siempre hay que perseverar para poder triunfar. La vida es muy bonita cuando se tiene ese camino maravilloso que tienes en su mente, pero no es solamente pensar, planificar, construir con la cabeza, sino hacer realmente realidad todo lo que quieres hacer en tu vida, porque sé que está lleno de deudas, de problemas, de enfermedades, de desequilibrios, de muchos problemas dentro de la pareja, dentro de la familia. Sé que quieres viajar, sacar a tu familia, pero nunca es posible, porque todo el dinero nunca te alcanza, nada rinde, lo que rinden son los problemas. 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Porque el mundo es el mundo de todos nosotros, de tener la paz, la felicidad, las curaciones, pero muchas personas les engañan, le mienten y no pueden realmente curarse. Pero para eso estamos nosotros aquí. Ya empiezan a llegar los mensajitos y este nos lo envía Margot. Dice: apreciados maestros, quiero que me anden ayudando con mi esposo. Él es un hombre bueno, no sé por qué de la noche a la mañana se le dio por tomar, se queda en la calle y de verdad no sé qué pasa con él. Él es nacido un 30 de octubre de 1980. Bueno, mi querida hermana, a través del estudio que realizamos, él es un hombre que siempre la ha respetado, pero dése cuenta que él estuvo, antes de vivir con usted, estuvo una mujer llamada Ana, y esta mujer le está haciendo mugreras, cochinadas, y ese es el motivo de que él se queda, porque la está llevando a través de brujería, no es culpa de él, y ese es el cambio que está pasando en estos momentos en su vida del hermanito. Entonces, de Julio, como se llama, entonces es importante que nos lo traiga para nosotros. Dese cuenta que él le dice: lléveme a una parte, yo no me siento bien, algo me hicieron, y él tiene toda la razón. Aquí le vamos a ayudar, vamos a desconjurar, limpiar, anular ese trabajo, y él va a ser el hombre que era anteriormente. 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Aquí nos envía otro mensajito Alonso, dice: apreciados maestros, pongo todo ese conocimiento en la ayuda que puedan prestarme ustedes, ya que soy un hombre que he venido bajando demasiado la potencia, no sé qué me pasa de la noche a la mañana. Mi fecha de nacimiento es el 3 de diciembre del 2004. Mi querido hermano, a usted le ligaron la naturaleza, le congelaron el semen, y ese es el motivo y razón que viene sufriendo y padeciendo, y que ya el aparatico ya no le funciona debido a eso. Entonces necesitamos que venga para poderle hacer un trabajo como se debe de hacer, porque le han hecho baño, le han hecho despojo, le han hecho rezos, pero con eso no va a quitársele lo que tiene, porque es demasiado delicado. Aquí le esperamos para poderle ayudar, porque ese es el compromiso de nosotros, los hermanos Abril, Bernardo de la Cruz y el Taita Jacinto, llevarles esperanza a través de analizar la orina, el iris de sus ojos o las líneas de su mano. Ahí le decimos qué es el motivo, cuál es la brujería, qué es lo que le pasa. 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Quedan con el maestro Bernardo de la Cruz.
3: Hola mis amigos, queridos hermanos, ¿cómo se encuentran? ¿Qué tal? Reciban como siempre un abrazo a la distancia, un cordialísimo saludo. Aquí está Bernardo de la Cruz, el espiritista, que está aquí para ayudarle a usted. Si usted tiene problemas, dudas, inquietudes, dificultades, mal en el amor, en el trabajo, en sus negocios, todo en la vida se le está complicando, vive una vida llena de fracasos, de frustraciones, de desengaños, llámeme que yo le puedo ayudar, le puedo solucionar ese problema, le puedo curar esa enfermedad, le puedo sacar ese daño, hacer esa limpia que usted necesita, le puedo hacer esa unión, ese endulzamiento, atraerle a esa persona que usted desea amar. 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Son muchas las personas que todos los días me llaman, me escriben. Y la verdad que entiendo a mucha gente que me dice: vea, yo ya no creo en nada, yo ya no confío en nadie. Yo lo que deseo es morirme. ¿Por qué sentido? Porque han sido vilmente engañados, estafados. Lamentablemente le han prometido cosas que no le cumplen. Hacerle volver al ser amado en un poco de horas, cuando realmente no puede. O sacarle un daño, cuando no lo hace. No es limpiarlo con huevo, ni vela, ni trago, ni colonias, porque a uno le sirve. Lo que hay es que reventar un hechizo. Si a usted lo entierran con un muerto, con pasarle un huevo o pasarle una vela o soplarle trago, encenderle un cigarro, no lo van a liberar. Hay que hacer trabajo, hay que hacer invocaciones, hay que trabajar lo que es el verdadero espiritismo, hacer desdoblamiento para poder hacer esas liberaciones. Nosotros sí lo hacemos, porque cuántas veces a usted le agarran una foto y la meten con un muerto, la entierran, y usted lo van secando, acabando, destruyendo hasta que muere. Entonces se debe tener conocimiento y capacidad para hacer una liberación de un cuerpo. Por eso aquí estamos los hermanos Abril, con el Taita Jacinto, Bernardo de la Cruz, para ayudarles a ustedes con cualquier problema que tenga. ¿Desea usted atraer a un ser amado, alejar enemigos, sacar una riqueza, un entierro? Porque existen. Lamentablemente muchas veces usted no tiene el conocimiento, la capacidad. Por eso tráigame la tierra. Si allí donde usted vive encuentra cascajo, tierra brillosa, tráigamela y yo le digo si hay algo interesante o no. 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Llegamos al final del programa. La bendición de Dios para todos ustedes.
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1: ¡Ay, se fue! ¡Cacuraca, curaca, curaca, charramalda! ¡Pico y apia, casan soy! ¡Cacique, casan soy! ¡Yo vaya a guerra, cabina, terreco! ¡Terra, terra, terreco, terreta! ¡Este saludito mío! ¡Este horrito, compadrito, comadrita! ¡Escucha ya el programito! De casa aquí, de casa soy, aquí me encuentro en esta prestigiosa emisora, llegando lejos, compadrito, muchos saluditos, pajan, pajan, pajan, pajan, estar atendiendo pajan, provincia de los maravillas, 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pido mucho disculpita, compadrito, porque llega mucho, compadrito, esperar a tu turnita, compadrito, para poder hablar contigo de amores, de la suerte, de porvenir. ¿Por qué fracasa todo en tu vida? Si vos, comadrita, vos, compadrito, ¿por qué fracasa todo en tu vida? ¿Por qué pasas solo enfermo? ¿Por qué fracasan tus estudios? ¿Por qué fracasan tus viajes? ¿Por qué en el trabajo, compadrito, te odian? Sí, un compadrito llega, compadrito. Pero yo siento que me envidia a mí la persona. Pero yo que tener compadrito, no tengo nada. Si trabajo en municipio recogiendo basura, ese puesto le digo al que quieren de tu persona. Ese trabajito que tú coges tu salario, compadrito, mes a mes, eso lo quieren los envidiosos, los farsantes, y muchas veces porque llegan más alto nivel. Quieren mandar a estropear al más débil, sí, pisotear, sí, pero usted dedique trabajo suyo, compadrito. Si le dan una obra, realícelo con mucho amor. Es su trabajo, porque vos, compadrito, madita, muchas veces has quedado desempleado, compadrito, y es difícil. Mete carpeta a un lado, mete carpeta a otro lado. Salazón, vos mismo dices, compadrito, me ha caído. No tengo para pagar arriendo. No tengo para pagar arriendo necesidades. No tengo cómo solventar gastos. Entonces, cuídalo, su trabajito.

0: casa, querida casa, soy. Dirección, Vinces, Vinces, calle 10 de agosto, y Carremillo, frente a comisariatas, tutti. Ahí lo, banderita color azul, cortita color azul, una letrerita que hasta acá chiquita, acá en su número 33. Así, compadrito, como estoy hablando. Sí, Zelda, de los problemas tuyos, de la suerte, del porvenir, de las dificultades, envidias, trastornos, fracasos, están padeciendo vida tuyo. Voy a entrar a dar mensajes, vos también puedes participar, compadita, comadita, mensajitas que puedes enviar al número de teléfono. Rin, cacique, casa soy. Rin, número de teléfono de caciquita, casa soy. 09-90-56-33-11, participa enviando mensajito, problema tuyo, dificultad tuyo, angustia, desórdenes que hay en hogar tuyo, compadito, se nueva. 90-56-33-11, esa es número, telefona mío, compadrito, envía tu problema, tu angustia, tu dificultad. 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Venga, mijita, la princesita María, venga, dar las mensajitas.
1: ¿Cómo están, compadritos y comadritas? Soy la princesa María y doy inicio a sus mensajes. Este nos llega desde el 14 de mayo. Nos dice, cacique Casansoy, verá, tengo problemas con unos hijos. Quieren ya mis tierras. Soy nacido en fechas del 17 de marzo del 95. Ellos, no diga los nombres, por favor.
0: Compadrito, le voy a explicar algo, compadrito, ya cuando bonos está uno viejo, ya compadrito, ya uno necesita descansar, sí, descansar de tanto trajín. ¿Por qué trabaja, compadrito? Pues escúcheme bien, usted pinta una parte, que eso ya tenía usted pensado hacerlo. Venga esa parte, compadrito, y compre una vehícula, porque usted no tiene ni siquiera vehícula para poder salir, compadrito, y allá adentro finca, las montañas, no tiene como usted salir, compadrito. Entonces, usted tiene que fletar, ve cómo va a sacar producto suyo. ¿Qué pues es, pues, compadrito? Cómprate una vehícula para que pueda salir con mujercita suya. No sabe manejar. Pues, compadrito, consiga una chofer y aprenda usted después a manejar, compadrito. Pero escúcheme bien, las cosas suyas son hasta que uno muera. Entonces, muchas veces le vende todo, reparte todo, hijos usted, vende los hijos y dase usted, de repente, desgraciadamente, cae enfermo, compadrito, no hay dinero, los hijos no apoyan, usted ya no tiene que vender, pues, ¿qué se hace? El día que uno muere, compadrito, ahí queda todo, sabrán los hijos qué hacer.

0: pero usted tiene, compadito, la decisión. Eso te puedo orientar. Si más puedo, vos, hablar conmigo personalmente. Visita, compadito, otra mensajita.
1: Indio Cacique Casanzoy, desde Sitio Tigre, le escribo, princesa María, necesito que me vea en esta foto mi mamá, pues ella anda como ida, no asunta últimamente. Es nacida en 1970.
0: Gracias por confiar, loca chiquita Casanzoy. Madrecita, madrecita está desorientada. Sí, está la madrecita tuyo que no asunta. Y eso de cochinado que han dado. Y viene esto de familia. Viene una hermana, tía tuyo, por motivo de tierra, ambición que tienen. De la tierra, cuando uno muere no lleva nada. Esta cochinada ya se está regando cuerpo de ella también, porque hay unas llagas que tiene, y esa llaga no cicatriza, es de la misma cochinada por dentro, con complicaciones gástricos que también tiene. Traelo, vení, traelo a la comadrita, visita a estas dos sitios, tapajan. 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
1: Le escribo, curandero, compadrito Cacique Casanzoy. Asunte, por favor, este caso. Mi mujer está rebelde. Quiero ya irme como de la casa. No vaya a decir nuestros nombres. Soy de Pedro Carbo.
0: Bueno, quererte ya ir por problemas que te vea, compadrito. Taita Dios bendito, nunca quita. Taita Dios bendito, libera. Sí. Y eso está usted, compadrito, con muchas dificultades en la vida, compadrito, ya usted ya quiere hasta atentar contra la vida suyo. Ya, compadrito, deje esa mujer, que no le conviene. Tantas veces, compadrito, que usted le ha aguantado con hombres, entonces ya esa mujer no conviene. Usted a veces se quería hasta quitar la vida, ¿qué es eso, compadrito? Taita Dios da la vida, taita Dios mismo lo quita ahí, taita Dios mismo los problemas los soluciona. Pero usted pida al corazón, compadrito, trata de visitarme. Cantón Vinces, toda día. Sábado Cantón Vinces, yo he metido la tercito. Cantón Vinces, dirección calle 10 de agosto, en Jaramillo Fuente, comisario Tututín. Y Cantón Pagán. Todavía domingo, cantón, esta domingo está la paja. Te he sentido la tardecita. Calle Quito y Garo Plaza, frente a Mercado Municipal. Guía de banderita color azul, cortinta color azul. Que Dios me lo guíe, me lo guarde, siempre lo cobije con su manto bendito. Que haya paz, amor, bienestar en todos los que le hablo. Con corazón en mano y verdad, siempre lo hablo. Casequita, casa en soy. Gracias, compadrito, gracias, comadrita.
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0: Cristo Jesús el día de hoy con mucho amor, con mucho cariño, llegamos a cada uno de vuestros hogares con este mensaje orientador. Le agradezco a mi Padre bendito, a mi Padre amado, por permitirnos llegar una vez más hacia cada uno de ustedes, queridos hermanitos y hermanitas del alma, que en estos momentos se sienten muy mal porque la vida los maltrata, porque tienes problemas económicos que no alcanzas a resolver. Muchas personas que nos visitan llegan y dicen: hermanito David, tengo muchos problemas en mi vida. Hermanito David, me siento angustiado, estoy desesperada porque tengo deudas que pagar y el poco dinero que llega a mis manos no me alcanza. Muchas personas hoy en día se encuentran llenas de tantos problemas, de tantas deudas, de tantas cosas que les sucede en la vida, y muchas veces son cosas negativas. Muchas personas que se encuentran en un callejón sin salida, que ya no saben qué hacer porque a bien están saliendo de un problema, entran a otro y así sucesivamente, y no pueden encontrar el fruto de su esfuerzo. A pesar de todo el esfuerzo, el sacrificio y todas las ganas que pones en tu trabajo, en tu negocio, en tu hogar, las cosas marchan negativamente para ti, querido hermanito del alma, hermanita en Cristo Jesús, que tienes problemas con tu pareja porque no te entiende, porque no hay una buena comprensión. Quizá todo ese cariño que sentía hacia ti, hoy en día tu pareja se está alejando y ya no es el mismo, ya no es el mismo hombre, ya no es la misma mujer que conociste, querido hermanito, hermanita del alma. Quizá puedas estar pasando malos momentos en una etapa muy negativa de tu vida, o quizá todos tus proyectos se van a la desgracia, camino al fracaso, y a pesar de tanta fuerza de voluntad no logras salir adelante. Querido hermanito del alma, hermanita en Cristo Jesús, en este instante, en este momento oscuro y siniestro en que estás viviendo, solamente piensa en Dios, piensa con mucha fe en mi Padre amado, porque Él es el poder más grande del universo, que todo lo puede, sin importarle qué profunda sea tu pena, porque Dios siempre trae alivio para ti. Solo tienes que estar en oración con el Señor, comunicarte con Él, elevar una plegaria, y donde quieras que estés, el Señor te estará escuchando. Pero también, al mismo tiempo, hay que hacer las cosas bien, hay que buscar la ayuda que se necesita, querido hermanito, querida hermanita del alma, para que obre tu fe. Recuerda que a quien vinces se encuentra el hermanito David esperándolos a todos ustedes para poderlos ayudar, porque yo sé que su vida puede cambiar para bien. Y siempre se los he dicho en otras oportunidades: lo que necesitas es tener fe, amor a Dios y de esa manera encaminar tus pasos hacia el centro de curaciones del hermanito David, si es que su corazón así le dice, así le indica, así lo siente, querido hermanito, hermanita del alma. Si te sientes atado, te sientes encerrado, sin saber qué hacer, entonces es el momento en que le pongas punto final a tantos problemas que vienes atravesando en tu vida. Yo te voy a ayudar a ti, querido hermanito del alma, a ti, querida hermanita, en Cristo Jesús, a que resuelvas ese problema que hay en tu hogar y donde todo era felicidad, hoy solamente hay problemas. Recuerden que muchas veces existe gente mala, existe gente envidiosa que te hace brujería para destruir tu hogar, que te hace daño para que todo te vaya mal en la vida. Hermanito del alma, hermanita en Cristo Jesús, cuando nos visites vas a beneficiarte del inmenso caudal de conocimientos del hermanito David, porque yo he venido a curar la enfermedad agónica, endurecida, rebelde, desconocida, que viene sufriendo desde hace mucho tiempo y que nadie te ha podido curar. Entonces, en el centro de curaciones del hermanito David, vas a recibir la curación a tu enfermedad, la solución a sus problemas, porque para eso he venido, para eso me encuentro aquí, querido hermanito, querida hermanita del alma. 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Hermanitos y hermanitas en Cristo Jesús, todos los días recibimos muchos mensajes que nos envían nuestros hermanitos y hermanitas del alma. Aquí tengo un mensaje. Este mensaje dice: hermanito David, tengo ardencia, dolor, descensos, voto de las partes íntimas, me duele la ingle, me da cólicos muy fuertes a veces, y los remedios, la medicina que tomo no me hace bien. También me he hecho curar por curacas, por santeros, hasta por espiritistas, pero no me han podido curar. Hermanito David, ayúdeme, que me siento muerta en vida. Yo soy de las iniciales BFDH, nacida el 10 de agosto de 1995. Querida hermanita Betania Fabiana del signo Leo, el estudio realizado a su mensaje claramente me revela que a usted le hicieron brujería para que usted esté enferma, y precisamente la parte que más la trabajaron fue las partes íntimas, y si usted no se cura lo más pronto posible, usted se va a empezar a podrir por dentro, hermanita del alma. Es por eso que usted emana principalmente de las partes íntimas olores nauseabundos. Nadie ha podido curarla a usted porque la brujería que le han hecho es muy grave y hay que hacerle botar la brujería. Le voy a realizar una limpia de cuerpo completo para que usted bote esta brujería tan grave que le han hecho por las partes íntimas. Va a botar todo para que usted quede limpia, hermanita del alma. Su prima Ernestina Salomé es quien le hizo brujería a usted. Y esto se lo hizo porque ella la encontró a usted con el esposo de ella. Ella le dijo en varias oportunidades que se aleje del esposo de ella, pero sin embargo usted hizo todo lo contrario y hasta le quitó el marido a su prima. Él estaba viviendo con usted porque usted incluso recurrió a cosas de brujería negra para quedarse con este hombre, ya que este hombre tiene su dinero y usted siempre ha sido una mujer interesada. Y a usted, querida hermanita del alma, sin importarle nada de nada y a como dé lugar, quería quedarse con ese hombre. Hermanita del alma, Betania Fabiana, tuviste una muy mala acción. Obraste de mala fe con tu prima, que te abrió las puertas de su casa, que te dio confianza, te dio hasta trabajo. Su prima Ernestina Salomé, al ver que había perdido el marido en poquísimo tiempo, se fue a hacer ver, y fue ahí cuando le indicaron que usted se estaba valiendo de brujerías, y ella hizo curar al marido, se curó ella, el marido de ella volvió con ella, con su prima, y esta mujer, su prima, en venganza, visitó una bruja y le hizo brujería por todo lo que usted le hizo, hermanita del alma, Betania Fabiana. Yo la voy a curar para que usted tenga buena salud y sea una mujer de bien, hermanita del alma, y estoy completamente seguro que usted va a cambiar para bien el rumbo de su vida, querida hermanita del alma. 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Hermanitos y hermanitas en Cristo Jesús, gracias por la sintonía prestada. Que Dios me los bendiga, me los proteja y me los ilumine por siempre a todos y cada uno de ustedes, hermanitos y hermanitas en Cristo Jesús.
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6: Muchas gracias, oyentes, hermanos, familia, que se unen a esta su programación, como todos los días, agradeciendo a Dios, porque Dios es nuestra esperanza, Dios es nuestra energía, Dios es nuestro poder para nosotros poder dirigirnos a cada mente, a cada corazón. Hermanos de Pimocha, oyentes, allá a los hermanos de Naranjito, los oyentes de Milagro, los hermanos que nos sintonizan en Pedro Carbo, en Paján, a los hermanos que nos sintonizan en la provincia de Manabí, los hermanos de Pascuales, los oyentes de allá, queridos hermanos en Montecristi, los hermanos del Empalme, de Balsar, los hermanos de Santa Lucía, de Palestina, de Daule, los oyentes de allá, de Loma de Sargentillo, de Petrillo, de Novol, de Naranjal, oyentes en Naranjal. Recuerde, hermanos de la provincia del Oro, de Tenguel, los hermanos de Pasaje, los hermanos de la provincia de Bolívar, gracias por unirse a este su programa, queridos hermanos, Orientación para la Vida. Aquí estamos abriendo una página más de este libro que indica y que lleva conocimiento de seguridad a su vida. ¿Por qué usted sufre? ¿Por qué usted se lamenta? ¿Por qué llora? ¿Por qué no ha podido triunfar en la vida? ¿Por qué no ha sido correspondido? Porque hay gente mala. A veces nos muestran buena cara por delante y por detrás son como aquel cuchillo de doble filo. 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Porque ¿de qué sirve de que usted esté enfermo y usted no sabe quién es que lo ha perjudicado? Nosotros estamos listos y dispuestos a resolver su problema, siempre y cuando esa esperanza suya sea una esperanza viva, siempre y cuando la fe esté activa. Vamos a abrir el cofre de los mensajes. Y aquí tengo este primer mensaje. Me escribe Narcisa López desde el cantón Mocache. Dice: Maestro Santiago, tengo 42 años y tengo un pequeño negocio que últimamente me estoy yendo a la quiebra. No vendo nada. Ayúdeme. Estoy desesperada porque las deudas son las que vienen unas tras otras. Hoy espero que usted me dé una contestación segura para tomar una determinación y salir de este tormento que ya llevo más de 2 años sufriendo. Dígame la verdad si es que me han hecho algo. Ahí le envío la fotografía de mi negocio y la fotografía mía. Mi querida mujer, mi querida hermana, he leído su mensaje y veo lo que está pasando, lo que está viviendo. Que por envidia le sellaron su cuerpo y su negocio. Existe un mal bajo, un trabajo oscuro, un trabajo negro. Por eso que todos los clientes que usted tenía se han ahuyentado. Ahora usted tome decisión. Ahora usted tome una determinación. 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Me escribe Daisy Mosquera desde el Cantón Alausí. Nos dice, Maestro Santiago, le escribo porque tengo a mi padre enfermo. He escuchado hablar de usted, por eso he tomado esta decisión en que me diga la verdad si la enfermedad de mi padre es de Dios o es supuesta. Ahí le envío mi fotografía y la de mi padre para que me diga la verdad. Mi padre se llama Jacinto, tiene 57 años. He leído su mensaje, le hemos hecho el estudio minucioso a la fotografía y vemos claramente que la enfermedad de su santo padre es una enfermedad de Dios. Usted tiene que buscar al galeno, al médico, al hombre de la ciencia, a ese hombre que se quemó las pestañas por 6-7 años. ¿Ah? Pero en realidad ustedes están convencidos de que su papá le hicieron un trabajo, porque ustedes ya han ido a muchos lugares y ¿qué han sacado? Nada, perdieron su tiempo. Por eso es importante que ustedes lo hagan revisar bien y luego usted nos visite con toda confianza en el Cantón Babahoyo, que estamos para servirle, para ayudarle y darle una esperanza viva, porque Santiago Aragón siempre haciendo el bien sin mirar a quién. Otro mensaje y nos llega, nos dice, mi nombre es Alejandro Cuello, le escribo desde Santa Lucía. Yo quiero saber la verdad, ¿por qué no tengo suerte en el amor? Además, no tengo suerte en nada. Tengo 37 años y hasta la vez me he podido comprometer y salir adelante en el campo del amor y la suerte. ¿Sabe por qué? Porque usted, cada vez que hace algo, usted les comenta a sus compañeros, a sus amigos. ¿Ah? Entonces, nada le va a salir real. Me gustaría que usted se tome su tiempo y usted nos visite en el Cantón Pedro Carbo, que ahí se atiende los días sábados. Ahí le vamos a descifrar una realidad. Vamos a armar un croquis y vamos a darle ese sendero que se llena de luz para ese triste camino que usted tiene. Muchas gracias, mi querido hermano, mi querido oyente, mi querido amigo.
7: Así es. Estamos en estos momentos con más mensajes, estamos en estos momentos con más anuncio, pero vamos a dejar este mensaje en estos momentos sobre las direcciones. Vamos a hacer esta pequeña pausa, ¿ya? Vamos a dejar esta pequeña pausa para luego continuar con el programa.
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7: Bien, estimados hermanos, ahí están las direcciones. 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Aquí veo un mensaje que me escribe don Agustín, nos está escribiendo don Agustín Peña. Hermanito, los escucho todos los días, dice así, yo quiero que ustedes me den ayudando, me echen una manito, porque mi relación en el campo del amor ha terminado, dice hoy en día, se ha terminado. No sé qué es lo que ha pasado, porque las cosas, mi pareja ya no quiere estar a mi lado. Por favor, ayúdeme. Ayúdeme que estaré muy agradecido por la respuesta que usted me pueda brindar. Querido hermano, las cosas se han dado, los problemas se han originado, la discusión que ha habido, el desentendido que ha existido en el hogar, es causa, razón y motivo que ya usted conoce, que hay otra persona de por medio. Y esa otra persona se ha encargado de arruinar, de dañar la relación que había con su esposa. Usted lo sabe. Usted lo sabe muy perfectamente de quién estoy hablando, de Pedro. Pedro era un amigo suyo. Compañero fue de trabajo, compañero de universidad y de trabajo, ahora último. Él llegaba a su casa, usted lo atendía, su mujer lo atendía, él incluso se quedaba hasta dormir en su casa cuando ustedes se tomaban su trago, y allí fue creciendo paulatinamente tras tus espaldas la vericidad, la ansiedad con la cual este hombre veía con esos ojos que se la quería comer a tu mujer. Eso fue poco a poco dándose hasta que su mujer cayó en el juego de Pedro. Él la tiene hoy en día, y cuando usted descubrió ya fue demasiado tarde, porque ya tu mujer tenía algunos meses que estaba ya con este hombre. Incluso mantenían ya intimidades. Usted lo sabe muy perfectamente, mi querido hermano. Entonces, pues, las cosas se han complicado. Las cosas están bastante complicadas porque eso realmente ha sucedido. Espero que usted me visite para poderlo ayudar, porque hay muchas cosas que conversar, muchos temas que cortar, y también hay que limpiar el cuerpo suyo, porque yo creo, le digo sinceramente, que esa relación ya no va a tener sentido, ya no va a haber fruto. Mejor es que usted se separe definitivamente, o sea, no busque más o no haga más el intento de poder retener a esta persona, porque aquí ha existido traición por parte de tu mujer, porque ella siempre ha mantenido, como te digo, venganza sobre usted, porque usted en el pasado mantenía también relaciones y amoríos con demás mujeres, y su esposa siempre se enteraba, y un buen día usted le dijo, recuerde estas palabras como que yo haya estado presente presenciando la discusión o los intercambios de palabras que tenían ustedes. Ella le dijo que algún día usted tenía que llorar lágrimas de sangre, que pagarle todo lo que usted le estaba haciendo a ella. Y no muy lejano el tiempo, vea lo que ha sucedido, vea lo que ha pasado, que con la misma moneda o la diversa cara de la moneda ha pagado tu mujer. Por eso es que te digo que aquí ya no hay razón de que tú puedas luchar por ella, porque eso lo ha hecho ella con venganza, no por trabajo que le haya hecho Pedro, no, sino porque ella mismo le gustó y la incausó Pedro, sí, claro, por supuesto, una mujer dolida, entonces pues llegó a pagar con la otra cara de la moneda. Esto es lo que ha pasado, esto es lo que ha sucedido, mi querido hermano, así que póngale pues atención. Lo espero entonces para poderle ayudar. Visítame en esta dirección, por favor, tome nota, mi querido hermano y hermana que me están escuchando. Tome nota a esta dirección, aquel amigo que está entretenido, tome nota la dirección, nada, tome nota la dirección, visítenos en esta dirección, por favor.
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6: Así es, estas son nuestras direcciones que usted debe de anotarla, usted debe de tener la lista, tal vez no la necesite en este momento, pero llegará el momento en que usted va a necesitar de esta dirección. Aquí tengo un mensaje, me escribe Piedad Morales desde el cantón Catarama, nos dice: Maestro Santiago Aragón, le escucho todos los días y espero que usted me dé una respuesta segura. Tengo muchos problemas con mi esposo, principalmente. Él dice que se va a ir, que ya está hostigado de nosotros. Dígame a qué se debe este cambio. Estoy desesperada, me siento cansada porque yo he luchado bastante con él y en realidad no he visto progreso. Lo que pasa, mi querida mujer, que antes de hacerse de usted, él tenía un compromiso. Y como esta mujer que él tenía se fue de viaje, di que a cambiar su suerte, pero allá le fue mal las cosas, ella ha vuelto. Y como nunca se despidieron como amigos, como esposo, como compañero, pero nunca se separaron. Siempre estuvieron en contacto. Él nunca le dijo la verdad. Usted es una mujer que ha luchado, ha trabajado, ¿ya? Ahora él se siente atraído por esta persona y él piensa separarse de usted para él hacer, según, un hogar, sabiendo que ella no le conviene. ¿Por qué? Porque en el trayectar de este camino conoció a otra persona y ella está conviviendo también con esa otra persona. Este tema es muy delicado. Tendría que conversar firmemente, personalmente, para que usted pueda sobresalir y demostrarle a él que las cosas no son como él las supone, sino como deben de ser. Ahora usted sabe la verdad, ahora usted tiene que tomar las cosas con tranquilidad, con mucha cautela, si no, usted pierde. Mi querida mujer, mi querida hermana, gracias por tener la confianza, gracias por poner el optimismo. Hay que seguir hacia adelante, no para atrás. Para atrás ni para coger impulso. Siempre es bueno seguir adelante, demostrarle al adversario que Dios tiene la fuerza y que con Dios todo es posible. 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
7: 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Muy bien, estimados hermanos, muy bien, estimadas hermanas, estamos prestos y precisos en el momento indicado. 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
2: Bienvenido, mi querida familia ecuatoriana, reciban este cordial saludo de parte de sus servidores de siempre, pero primeramente dándole gracias a mi Dios Padre Todopoderoso por todo lo que nos ha dado en esta vida y por cada día y por todo lo que nos va a llegar. Debemos ser agradecidos, hermano, agradecidos cada día con nuestro Padre Celestial. Sean ustedes bienvenidos a recibir su programa Caminos de Fe y Esperanza. Este programa se llama Camino de Fe y Esperanza, conducido por el doctor Mateo Trinidad, la doctora Sarai Banu y el doctor Diosdado Fará. Diosdado Fará, tres mentes unidas a la ayuda de la humanidad. Día a día venimos haciendo grandes sanaciones aquí en esta ciudad de Vince. Gracias por tener esa acogida por distintas partes y lugares de esta bella provincia. Estamos dando sanaciones. Hermano, no importa que usted haya ido a otra parte, a otro lugar, y no hayas encontrado usted una respuesta o una sanación a tu problema, recuerde que nosotros somos sanadores, motivadores, espirituales, místicos en el tema. ¿Sabe qué es una persona mística? Que tiene el don para discernir, tiene el conocimiento, hermano, la filosofía para poder discernir todo problema de su mente, cuerpo y espíritu. Cuidado, nos vaya a confundir. 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Hermanos míos, recuerden que este programa lleva una misión. La misión nuestra es de sanar todo tipo de enfermedades rebeldes de su cuerpo, toda enfermedad que venga obstruyendo su vida, todo problema, conflictos familiares. Recuerde que nosotros aquí, a través del poder de la oración, le hacemos el ritual de sanación. Hacemos que usted limpie su corazón, limpie su mente. Hacemos que usted entregue, suelte todo rencor, todo problema, toda angustia, todo temor, todo pleito, toda discusión que tenga en su casa, con su familia, o quizás con algún vecino, ¿verdad, hermano mío? Suelte eso, hermano, que eso me lo enferma, me le da de todo, hermano, me le daña el sistema del aparato digestivo, sus nervios se alteran, no puedes dormir, dolores de cabeza, las piernas, la espalda, decaimiento del cuerpo. Si usted padece todos estos síntomas, hermano, tenga mucho cuidado, que usted puede ser víctima quizás de algo paranormal que le hayan mandado hacer. Recuerde que la maldad, eso sí existe, la brujería existe, hermano. Recuerde que las malas influencias, el empavamiento, la tristeza, la soledad, la amargura, nuestra mente también nos enferma. Recuerde que su propia mente a usted lo puede enfermar. Recuerde que su propia lengua a usted lo puede enfermar. Si usted repite cada día que está enfermo, estará enfermo. Si usted repite que está pobre, arrancado, sin dinero, estará así, porque usted está decretando eso. Si usted repite que no está solo, amargado, no tiene mujer, estará así, ¿verdad? Usted decrete en el nombre poderoso y sagrado de mi Señor Jesús, decrete que tiene todo, porque Dios le va a dar todo. 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En este momento, hermano mío, el día de hoy, vamos a pasar a dar un saludo a todos los hermanos que están en sintonía, ¿verdad, mi querida familia ecuatoriana? Llevándole este mensaje. Y bueno, tenemos el día de hoy la frase para el día de hoy. Póngale mucha atención, mi hermano. La frase para el día de hoy dice: todo lo puedo en Cristo Jesús porque me fortalece. Esto es Filipenses 4:13, hermano mío. Esta es la frase del día de hoy. También tenemos para los románticas y enamorados y enamoradas el horóscopo para el día de hoy. El signo Virgo hoy tiene que hacer muy honesto con su pareja y con sus sentimientos, evitar los conflictos y las discusiones en pareja. Y si no tiene pareja, está queriendo conquistar, sea más romántico y más directo en su propósito de enamorar a su pareja. Este es el horóscopo del signo Virgo para esos enamorados y enamoradas, hermanos míos, que están en la sintonía de esta su programación, Caminos de Fe y Esperanza. Caminos de Fe y Esperanza. Recuerde, Mateo Trinidad, la doctora Saray Banú y el doctor Diosdado Fará. Estamos tres mentes unidas en la ayuda de la humanidad. Tenemos también una cartita que nos llega de Ricaute, o sea, un mensaje. Nos escribe el señor Pedro, de las iniciales HJ. Nos dicen su mensaje: le dan muchos calambres por las noches y sueña demasiado con cosas oscuras. Señor Pedro, a través del poder de discernir, porque nosotros tenemos el don para discernir todo problema, toda angustia, como usted nos ha enviado su foto, su fecha de nacimiento, y eso es muy importante para poderlo ayudar. Vemos que esos calambres, usted tiene una mala circulación. No me ha contado en su mensaje que usted también está atravesando el problema del azúcar en la sangre. Tenga mucho cuidado, que está dañando riñones y también tiene presión alta. Entonces, hermano mío, son todos estos síntomas paranormales de una enfermedad natural y por descuido también suyo. Y con esos sueños oscuros, de nervio que le da cuando usted sueña con cementerio, como me cuenta en el mensaje, hermanos míos, y sangre y cruces, esos sueños no son buenos. Esos sueños son que usted, hay un ángel que le está advirtiendo un peligro, pero no es para usted, sino para un familiar suyo, pero usted es el que tiene que llevar el recado. Necesito que usted venga a conversar, a hacer la consulta, perdón, personalmente, para poderle sacar ese sueño, para poder hacer la regresión, poderlo liberar de esta maldición que usted viene arrastrando y darle un tratamiento espiritual para los calambres. Tiene que tomar tres clases de minerales, hermano, y yo le voy a dar una dieta, porque aquí nosotros lo vamos a darle la receta de nutrición para que usted cambie la forma de alimentarse, cambie la forma de pensar y haga las oraciones de agradecimiento. Pedro de Ricaute, tu problema está resuelto. Te espero el día viernes, 2 de la tarde. 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Nos escribe Antonio de un lugar de Palenque. Un saludo muy especial para todas esas familias que están en la sintonía de este programa Camino de Fe y Esperanza. Antonio, de las iniciales AL, nos cuenta en su mensaje que tiene muchas pesadillas en las noches y ve sombra y se está poniendo muy delgado, come bastante, toma vitamina y no puede componerse. Anda en el día con ganas de dormir y en la noche no duerme. Hermano Antonio, déjeme decirle que usted es un hombre de 42 años, todavía un hombre joven, padre de dos hijos, realmente hijo de Dios. A veces nosotros no sabemos o no nos acordamos de dónde nos puede venir algo paranormal. Usted viene arrastrando, como yo digo, una enfermedad paranormal, una maldición negra que se llama, porque a su papá, recuerde que él falleció hace unos 3 años y de la noche a la mañana dijeron que era el corazón, la presión, pero eso no fue, hermano mío. Ese es un daño que le hicieron a su papá y ese daño también cayó en usted. Usted sueña mucho con su papá y usted lo ve y usted no me ha dicho, es su papá que quiere, le está advirtiendo que se haga tratar. Yo aquí he discernido el poder de discernición que tenemos y hemos visto si la sombra que te persigue y te abraza porque quiere salvarte, mi querido hermano Antonio, de un lugar de Palenque. 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Seguimos con los mensajes para el día de hoy. Aquí nos escribe una señora desde Petrillo, un saludo muy especial para todos los hermanos de Petrillo. Nos escribe Roberta MJ. Tengo problemas con unos vecinos. Hermano, dígame, ¿qué puedo hacer? Yo he tratado de llevar las cosas con calma con ellos, pero ellos no. La esposa del señor es muy cerrada y el esposo también, por lo consiguiente. Es por unos animalitos que yo tengo y ya he visto, pero ellos me le han puesto también veneno, se han muerto. Bueno, el problema sigue. Mi querida Roberta, de las iniciales MJ, el problema es bastante, bastante crítico con estos vecinos. Le voy a decir, soy sincero en decirlo, esos vecinos no van a ceder así nomás, porque inclusive tienen pensado hacer otras cosas más con usted. Recuerde, venga a visitarme, recuerde, le voy a dar una pauta, recuerde que a usted en las piernas le están saliendo granos, ¿verdad? Una vez usted se le perdió un pantalón negro y después lo encontró vuelta en el cordel. Usted no tuvo la precaución de lavarlo o quemarlo, sino que lo cogió y se lo aplicó y se lo puso, contenta que lo había encontrado. Eso fue, desde ahí siente usted picazón en sus partes íntimas y las manchas en las piernas, los granos que le vienen saliendo. Eso fue trabajado. Venga, mi querida Roberta, lo más pronto, porque hemos discernido otras cosas que para futuro van a llegar. Este pleito va a seguir, pero si usted no le pone un stop, vamos a trabajar con herramientas espirituales. A través del poder de la oración vamos a congregar a estas personas para que más tarde ellos tengan esa capacidad de pedir disculpas y hacerse ya amigo con ustedes y resolver el problema. Otra cartita que tengo en mis manos, ya que Roberta le di todo. Bueno, esta nos viene de Laurel y nos escribe Samuel. Samuel nos dice, hermano, tengo muchos dolores en el estómago, no sé qué hacer, tomo muchos medicamentos, los alimentos me hacen daño, escucho todos los días su programa, me gustan sus orientaciones, sus guías, ore por mi estómago y por mi enfermedad. Mire, Samuel, usted tiene que acercarse acá, pero antes de todo, mire, va a coger usted una cucharada de cristal de sábila, medio pepino, ¿verdad?, media manzana, y va a licuar en agua de manzanilla. Va a tomar en ayuna por 21 días y venga lo más pronto posible, porque hay otras cosas que tengo que decirle. El tiempo ya se me está terminando, hermanos míos, el tiempo se me fue así como el agua. Los espero para el día de mañana a esta misma hora y por esta misma emisora. No nos vaya a confundir, hermanos, recuerde, Mateo Trinidad, la doctora Saray y Diosdado, estamos aquí todos los días para ayudarlos y orientarlos. Que Dios me los bendiga, será hasta una nueva oportunidad.
1: 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Dios, gracias por todo. Bendiciones siempre.
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Ahí viene. ¿Qué tú crees que estoy jugando?

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2: Dios, gracias por un día más estar nuevamente con ustedes. Querida familia ecuatoriana, sean ustedes bienvenidos a este su programa Caminos de Fe y Esperanza, conducido y dirigido por el naturópata Mateo Trinidad, la doctora Saray y el doctor Diosdado. Estamos día a día aquí para llevarle un consejo, una orientación, una guía para una vida nueva, dejar todo atrás, entregarle todo a mi Dios Padre Todopoderoso. El día de hoy vamos a entrar con un agradecimiento a nuestro Creador. Digamos, pónganse atención. Oh Dios Padre Todopoderoso, el día de hoy doy gracias por todo. Doy gracias por mi familia, doy gracias por mi trabajo, doy gracias por mi salud, que por las llagas del Señor Jesús yo he sido sanado y he arrancado toda tristeza, todo dolor, toda angustia, todo temor, todo miedo, toda pobreza espiritual y toda pobreza financiera económica de mi vida. Padre mío, y por el poder que me das, yo expulso todo lo negativo de mi mente y de mi corazón. Todo rencor, todo odio, todo miedo desaparece de mi vida. Que así sea siempre. Amén y amén. Hermanos, vamos adelante en el programa. Reciban esta oración. 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Siempre haciendo consultas espirituales, haciendo pactos espirituales para el amor, para el trabajo, para los negocios, para los viajes, para esas enfermedades raras y rebeldes que usted tiene en su vida, dolores de cabeza infernales, dolores al cuerpo, a la espalda, a los tobillos, esas náuseas que le da, esa hinchazón en el estómago, su estómago se le está descensando, su barriga, hermano mío, hermana mía, eso no es normal. Hombre que has perdido el deseo o la energía sexual, hombre que padece inflamación de tu glándula prostática, no deje avanzar esto, hermano. Póngale un stop, un pare. Diga usted, en el día de hoy yo voy a visitar al hermano Mateo, a la doctora Saray, al doctor Diosdado, y porque ellos son los únicos, porque no nos vaya a confundir, hermano. Y como les digo siempre, no nos confunda, que nosotros recién estamos en esta bella ciudad y día a día venimos atendiendo a muchas personas que ya han ido a otras partes, a otros lugares, y no han podido darle solución. 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Con poner tu mano en tu frente, hermano mío, tú vas a sentir esa vibración de energía y ese deseo de cambio en su vida, familia ecuatoriana. No deje para mañana ya, no postergue tanto tiempo ese dolor, no viva con esa angustia, con ese temor, con ese miedo. Arranque para siempre esa cadena de sufrimiento y de fracaso, de pobreza espiritual, de pobreza financiera, económica, ese dolor que te embarga por tu familia, hermano mío. Arranque con todo sufrimiento de su vida, porque papá Dios quiere que usted viva contento, alegre, y que viva con todas las comodidades como debe vivir. Recuerde que nadie es pobre, porque todos somos hijos de Dios, y papito Dios es el dueño del oro y de la plata, hermano. Por ende nos pertenece a nosotros, pero debemos saberlo buscar. Su mente es la pobre, su bolsillo no es el pobre. Usted si se dedica y se propone, si se dedica a emprender, va a lograr muy lejos, pero venga para abrirle esa luz que usted necesita, mi hermana. ¿Dónde nos encuentra? 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Hermanos míos, la frase para el día de hoy, para esas personas que quieren escuchar la frase del día de hoy, para hoy tenemos la frase, dice: el Señor es mi pastor y nada me faltará. Salmo 23. El Señor es mi pastor, dice, y nada me faltará. Salmo 23. El signo para el día de hoy, atención románticas y románticos, enamoradas y enamorado. El horóscopo del día de hoy es el del signo Leo. Hoy dice: vivirás una jornada marcada por la intensidad de la pasión, eso es bueno, en el amor con tu pareja. Sé más seguro con ella para que no haya confusiones en la vida. Planea algo serio si sientes de corazón a ese hombre o esa mujer a tu lado. Así para los enamorados y enamoradas del día de hoy. Vamos a pasar a dar informaciones a los mensajes, a los hermanos que nos escriben. Y aquí me escribe un hermanito de Los Tintos, se llama Hugo CH, de las iniciales CH. Tiene, dice, muchas deudas, su negocio está muy caído, hermano, y hago una inversión y me va mal, hago otra y me va mal, no sé qué es lo que me pasa, a mí me sudan mucho las manos, hermano, pero como un sudor pegajoso. Yo presiento que a mí me han hecho daño, tengo esa intuición que a mí me han hecho daño, porque el dinero me llega y se me va como el agua entre los dedos. Mi querido amigo Huguito, hermano consultante, He hecho la discernación en tu problema. Hemos discernido esa angustia económica que padeces tú, Hugo. Tú eres un hombre de 45 años de edad, joven, comerciante, pero lamentablemente sí, usted ha discernido, porque hay un ángel que le ha transmitido que usted está bajo una envidia de un mismo familiar suyo, que estamos hablando de Luis, y siendo primo hermano suyo, por un negocio que no le salió a él y usted lo ganó. Él le mandó a trabajar a una bruja, a usted, con dinero, con unos zapatos suyos que se le perdieron, y desde ahí viene la desgracia de usted. Ya hace más o menos 4 años a 5 años. Le estoy diciendo la verdad, mi querido Huguito. Que Dios te bendiga. Te espero el día sábado, 11 de la mañana aquí, para que usted, Huguito, vea cómo eso. Voy a depurarlo a través de los aceites bioenergéticos. Va a botar toda esa mala influencia. Por eso es el sudor de sus manos pegajoso, y el dinero se le va de sus manos, hermano. Hay angustia y hay otras cosas más que tengo que decirle, porque ya el tiempo es bastante largo y hay muchas cartas y mensajes que hay que dar. Así es, mi querido hermano Hugo, te espero aquí en la ciudad de Vince, el día sábado, 11 de la mañana, te voy a esperar mejor, 11 de

0: poderlo orientar. Nos escribe otro fiel oyente de un lugar de Novol. Nos escribe Jorge L.A. Este señor es Jorge León. Nos escribe Angulo. Nos escribe de un lugar de Novol. Dice, se me duermen mucho las piernas y se me hinchan, hermano. Quiero que usted me ayude y me diga la verdad cuántas enfermedades tengo y si tengo enfermedades de brujería o enfermedades de la otra. Se despide su fiel oyente de un lugar de Novol, Jorge. Hermano, hemos hecho el don de discernimiento, tu carta, tu problema, tu angustia, enfermedad, usted tiene, vea. Próstata inflamada y agrandada, que es muy peligroso. Va de 4 a 6 veces al baño en la noche a orinar. Tiene, hermano, mala circulación. Tiene presión alta, le duele la cabeza. Y ese azúcar que se le sube y se le baja. Usted no lleva un control, ¿sí? Usted tenga mucho cuidado que en un cruce de luna a usted le puede dar un paro de azúcar y adiós, hermano. Si me entiende, usted juega con su salud. Recuerde, respete su salud, respete a su cuerpo, porque su cuerpo es algo más bendito que papá Dios le ha dado para que usted lo cuide, mi querido Jorge. Yo lo espero acá porque usted hace muchos años también estuvo, porque usted ha tenido como 3 compromisos, hermano, pero una de estas mujeres, la última que tuvo, esa mujer lo mandó a trabajar a usted de venganza, porque usted se burló de ella, le dejó 2 hijos, ¿verdad? Y no vio por ellos. Desde ahí viene su sufrimiento, su fracaso. Usted lleva una tristeza interior, usted lleva un coraje, lleva una envidia dentro de usted, mi querido hermano. Algo, usted no es franco con usted ni con sus amistades, mi querido Jorgito. Debes cambiar esas cosas, hermano mío, porque lo suyo está acercándose a la vuelta de la esquina. Yo te invito personalmente para que vengas acá para poderte ayudar. Gracias por tu mensaje y poner la fe en nosotros. Que Dios te bendiga. Vamos a ayudarte y va a ver que su vida va a ser sumamente mejor. Va a tener unos días muy confortables de vida, lo que le quieran, mi querido amigo. Tenemos otro mensaje para el día de hoy. Pongan mucha atención, que este mensaje puede ser el suyo. Me escribe aquí Sonia de un lugar de Durán, preocupada por el hijo mío que tiene 19 años de edad y lo veo cada día más delgado y como distraído. Me siento preocupada. Soy Sonia de un lugar de Durán. Querida amiga María Sonia de Durán, de las iniciales SB, hermanita, discúlpeme que le diga y con tanta franqueza, a usted le ha faltado polleras para crear a tu hijo. Tu hijo ya está desarmado. Su hijo está enrolado en cosas de vicio y de droga. Él está fumando mucho, está traqueando mucho, hermana mía. Es importante que usted hable y converse con él, porque tiene ya el camino perdido. Converse con él para que lo pueda meter a un centro y recuperarlo, porque es un buen muchacho. Él tenía la intuición de estudiar medicina, pero lamentablemente se ha dejado poder del vicio y de las amistades que él tiene y va caminando. Por eso es que él está cada día delgado, no le place nada y le da mucho hambre y mucha sed. Pero él, a usted ya le ha dicho, porque usted como madre ya presiente que su hijo está caminando por malos caminos, pero lamentablemente él le niega. ¿Por qué? Porque usted le dio mucha soltura. Recuerde que su mamá le decía a usted, corrige a tu hijo, y usted le decía, ay no, nunca le enseñó a trabajar, porque usted tiene un negocio, mi querida amiga. Usted siempre le dio las cosas a servir a tu hijo. Ese es el problema de nosotros los padres, que cuando no ponemos a nuestros hijos a ver cómo se gana la vida. Hermana mía, gracias por tu carta y tener la confianza en nosotros. No me queda más que invitarte para poderte ayudar. Que la bendición de Dios Todopoderoso siempre esté con todo y cada uno de ustedes, mis queridos amigos. Que la paz del Señor me los bendiga siempre. Que guarde su salida y su entrada. Y será hasta una nueva oportunidad, hermanos míos.
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0: 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Dios, gracias por todo. Bendiciones siempre.
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2: Bueno, mi bella familia, queridísimos hermanos, ¿cómo están todos ustedes? Bienvenidos, bienvenidas, como siempre, a este espacio, la clave de la felicidad, entregado, como siempre, por los hermanos Abril, Bernardo de la Cruz y el Taita Jacinto, porque usted va a encontrar soluciones rápidas, efectivas y precisas, porque de eso se trata la botánica, la videncia, los maestros del ocultismo, de la verdad de lo que podemos ayudarles, porque no es llenarlo de ilusiones, llenarlo de palabras, de pensamientos. Muchas personas sienten como esa nostalgia, sienten como ese pensamiento de que van a ser engañados nuevamente, ¿no? 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Recuerden que los mensajitos es importante que tengan paciencia porque muchos envían y llegan bastantes. Vamos a darle contestación y este lo envía Flor López. Dice: apreciados maestros, deposito toda mi confianza y la fe en que me van a curar. He sido una persona que me salió un problema en la parte derecha de mi pierna, como un grano, me empecé a rascar, a picar, eso me picaba muchísimo y en un momento empecé como a botar sangre, se me ha formado una úlcera, ya no sé qué hacer, se me ha hinchado demasiado el pie y ni los médicos se encuentran, quieren es cortármela. Yo soy nacida un 13 de febrero de 1982, mi querida hermana. Esto es algo malo y algo sucio, por eso no se deje cortar su piecito. ¿Por qué? Porque nosotros vamos a hacer las ceremonias y sobre todo la limpieza correspondiente para sacar, destruir y opacar ese daño, enterrarlo donde debe de estar, que es en un cementerio, y asimismo su vida, su pierna va a sanar. Espero haberle orientado y la esperamos aquí pronto. 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Alvarado Wilmer dice: apreciados maestros, ayúdenme, estoy en una situación que no consigo trabajo, no sé qué es lo que me pasa, yo no soy flojo, dígame la verdad, mi fecha de nacimiento, 16 de enero de 1990, mi querido hermano, muy mala suerte, te tienen envidia, veo caminos muy oscuros y ese es el motivo y razón que todo te está saliendo mal. Entonces es importante que vengas, te acerques para nosotros poder liberar, ayudar y que tu vida cambie. 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Josefina dice: apreciados hermanos, les agradezco porque curaron a mi mamá, Anita. Ella, ya los médicos la habían desahuciado. Y gracias a la limpieza, eso que vimos que le sacó de su cuerpo, ella se ha curado, por eso estamos muy agradecidos. Invitamos a la gente que le acudan, que vayan allí, que ustedes sí saben. Bueno, mi querida hermana, estos son de verdad mensajes importantes, porque aquí estamos ayudando al rico, al pobre, a la persona que necesite, enfermedades, rebelde, desconocida, desahuciada ya de los médicos, las personas. 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Mis queridos hermanos, quedan con el maestro Bernardo de la Cruz.
3: Hola, mis hermanos, ¿cómo están? ¿Cómo se encuentran todos y cada uno de ustedes? 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Aquí estoy para darle solución a sus problemas, darle ese apoyo que usted busca y necesita. Está cansado usted, toca puertas de un lado, de otro, no logra solucionar sus inconvenientes, tiene muchas dificultades en la vida, todo le está yendo mal. 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Queremos que usted cambie, que mejore, que mañana o el pasado nos dé un Dios se lo pague y que diga: yo los visité, cambié, mejoré. Eso es lo que nosotros queremos para todos ustedes. Por eso no puede seguir viviendo con esa angustia, con esa enfermedad. Este mensaje me lo escribe María Belén, la mujer triste de buena fe. Querida hermana, primero que todo, a usted le han hecho un trabajo de naturaleza. La cruzaron, la ligaron, le trabajaron con prenda. Y por esa razón es que a usted le ha ido mal. Usted estuvo viviendo con Jaime, un hombre maravilloso, con buenos principios. Lo separaron, pero no porque él haya querido, sino porque les hicieron un conjuro de mala fe. Los enterraron ahí detrás de su casa. Tiene usted ese palito de naranjo, vaya y escarba ya, y ahí va a encontrar todo lo que acabó con su hogar. Sáquelo, y yo le ayudo para que él retorne a su lado, porque él la ama todavía, él la piensa. Por eso, usted no pierda las esperanzas que aquí, los hermanos Abril le vamos a ayudar. 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Llegamos al final del programa. La bendición de nuestro Padre Celestial para todos ustedes.
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0: en este día bendito y maravilloso, muchos son los hermanitos y hermanitas del alma que ya nos están visitando para poder encontrar el camino que los conduzca hacia el éxito en sus vidas, porque para eso nos encontramos aquí, queridos hermanitos del alma, nosotros, sus hermanos, sus amigos, sus más humildes servidores, para poderlos ayudar a todos ustedes en lo más positivo y favorable, y de esa manera ustedes puedan alcanzar lo que tanto anhelan en su vida. Nosotros vamos a liberarte de esa carga maligna que no te deja prosperar, de esas energías malas de la cual ha sido víctima usted, querido hermanito, y por eso te sientes amarrado, atado, sin saber muchas veces qué hacer para poder encontrar el éxito en tu vida. Pero nosotros todos los días nos encontramos ayudando a nuestros hermanitos y hermanitas del alma, porque muchas veces también son víctimas de la brujería. Porque recuerden que en este mundo en que vivimos existe envidia, existe maldad. Muchas personas que nos visitan nos dicen: hermanito David, he trabajado todo el año, pero no he conseguido nada positivo para mí. Quisiera ver por qué no puedo salir adelante. Pongo todo de mi parte, me levanto temprano, pongo empeño, hago las cosas con amor, pero no encuentro el éxito en mi vida. En vez de ir para adelante, veo que estoy yendo para atrás. Y cuando nosotros le realizamos una consulta para ver cuál es el porqué, el motivo de tanta mala suerte, nos encontramos que han sido víctimas de la envidia, de la maldad, de la brujería, que su suerte está bloqueada. Y entonces es ahí donde nosotros empezamos a liberarte, empezamos a curarte, a sacar ese daño, ese maleficio que hay en ti, para que puedas ir adelante y alcances el éxito, la felicidad, lo que tanto has anhelado desde hace mucho tiempo y hasta el día de hoy no lo has conseguido. Recuerden, queridos hermanitos y hermanitas del alma, que muchas veces las personas que están cerca de nosotros nos tienen mucha envidia, porque ven que eres una persona trabajadora, porque ven que poco a poco vas saliendo adelante. Entonces te hacen brujería, te hacen daño para que todo se venga a la ruina, para que todo se derrumbe. Por eso que hay que tener mucho cuidado. Usted que está prosperando día a día, ve que va avanzando, tiene que protegerse de la gente mala, porque recuerde que en este mundo en que vivimos existe mucha envidia y mucha maldad. Y nosotros aquí nos encontramos, queridos hermanitos del alma, para que usted alcance lo que tanto desea para usted y su familia, ya sea en el trabajo, en el amor, para que todos sus proyectos se hagan realidad. Nosotros somos sus hermanos, sus amigos, sus más humildes servidores, que día a día estamos brindándole nuestra mano amiga a través del conocimiento que hemos adquirido gracias a nuestro Padre Celestial, bendito Rey del Universo. 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Queridos hermanitos, hermanitas del alma, todos los días recibimos muchísimas llamadas de nuestros hermanitos que nos llaman de sitios muy lejanos para separar una consulta. Nos envían también sus mensajes de texto. Aquí tengo un mensaje. Este mensaje dice: hermanito David, quiero que me ayude porque tengo muy mala suerte. Todo lo que hago me sale mal. Hermanito David, dígame si algo me han hecho para visitarlo. Usted, que es el director del curanderismo de todos los maestros, ayúdeme con su saber. Mis iniciales son KSTD, nacido el 18 de febrero de 1979. Ayúdeme, hermanito David, le quedo muy agradecido. Soy un fiel oyente de su bonito programa, hermanito David. Querido hermanito Clever Stalin del signo Acuario, el estudio realizado a su mensaje claramente me revela que a usted lo botaron del trabajo. Se dedicó a la crianza porcina y a la crianza de pollos, pero no tuvo éxito porque la mayoría se murieron. El dinero se le va como sal en el agua. Usted se siente desesperado, no sabe qué hacer, todo le va mal. Ahora te encuentras trabajando de guardia y quiero decirte, hermanito del alma, hermanito Clever Stalin, que debes de visitarme lo más pronto posible para curarte, porque veo que te van a sacar del trabajo, porque usted fue víctima de un trabajo de brujería para que esté bloqueado en su suerte, principalmente para que el dinero se le aleje. Y la persona quien le hizo este daño es Mabel Georgina, la señora a quien usted le debe $300 y no le ha pagado. Hermanito Clever Stalin, visítame lo más pronto posible a mi centro de curaciones para ayudarte y alcances el éxito y la felicidad, hermanito del alma. Tengo otro mensaje. Este mensaje me llega de Nobol. Este mensaje dice: hermanito David, me encuentro sufriendo en el amor. En mi hogar todo es infelicidad. Yo ya no quiero estar con mi marido porque él tiene otra mujer y me tiene amenazada que si lo dejo me va a hacer daño. La verdad es que ya no lo quiero. Hermanito David, ayúdeme para que él se vaya y me deje tranquila. Se lo pido de corazón, hermanito David. Yo soy de las iniciales BCPA, nacida el 10 de marzo de 1982, y él es de las iniciales CBLF, nacido el 8 de marzo de 1977. Quedo muy agradecida por su ayuda, hermanito David. Querida hermanita Berta Clotilde, tilde del signo Piscis de Novol, el estudio realizado a su mensaje claramente me revela que su esposo a usted la viene haciendo sufrir desde hace muchos años atrás. Usted ya se cansó y hoy en día usted anda en amores con otro hombre. Y he visualizado que con el hombre que andas en amores, con Daniel Narciso, vas a encontrar tu felicidad. Y yo la voy a ayudar para que su esposo la deje a usted en paz, porque él tiene otra mujer y usted tiene todo el derecho de ser feliz, hermanita Berta Clotilde. 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Gracias, mil gracias a todos los hermanitos y hermanitas del alma que todos los días nos envían sus mensajes de texto, que nos visitan personalmente, porque es grande la acogida que nosotros tenemos en esta ciudad. 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Queridos hermanitos y hermanitas en Cristo Jesús, gracias por la sintonía prestada. Que Dios me los bendiga, me los proteja y me los ilumine por siempre a todos y cada uno de ustedes, hermanitos y hermanitas del alma.
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4: Que la bendición de Dios, creador del cielo, de la tierra y de todo el universo, reine en todos y cada uno de sus hogares y vuestros corazones. ¿Cómo están, queridos hermanitos del campo, de la ciudad? Reciban el saludo cordial de este humilde servidor de hoy, mañana y siempre, Daiman Brando, el ángel sanador, junto a mi hermano espiritual, al patriarca del curanderismo, Miguel Ángel Darnés. Ya nos encontramos aquí en esta hermosa ciudad, compartiendo estos minutos para poder ingresar a esa humilde morada, a ese humilde hogar, a donde tú estás en estos momentos, quizás desconsolado, donde te encuentras quizás derramando esas lágrimas sin motivo, sin razón. Pero déjame decirte que todo tiene un porqué, y también tiene todo su problema, tiene solución en la vida. ¿Cuántos hogares en estos momentos están llorando, sufriendo, están derramando lágrimas constantemente en pleitos, en discusiones de padre a hijos e hijos a padres? Hoy estamos ingresando a través de las cabinas de esta radio emisora para tocar tu corazón, para decirte que somos la última esperanza en tu vida, para decirte que el día de hoy Dios ha hecho posible que toque tu corazón, Dios ha hecho posible que escuches estas palabras de aliento, para que hoy día puedas venir con ese familiar enfermo, para que hoy día puedas venir con ese pariente que está quejando esas dolencias en sus piernas, que tiene ese bulto en el estómago, que tiene esos fuertes dolores de cabeza. De repente tu padrecito, tu madrecita está perdiendo la visión, se está quedando sordo, producto de una brujería. Hoy nosotros, a través de las cartas, hoy a través de tu consulta, vamos a decirte que verdaderamente hoy nada está perdido. 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Sé que me estás escuchando. Sé que quizás en estos momentos tú estarás tomando conciencia de que nada en esta vida te está saliendo bien. Todo te está marchando de mal en peor. Has comenzado con buen pie este año, en mes de enero, febrero, pero te has dado cuenta que con el transcurrir de los meses, mayo, junio, julio, ya estás prácticamente perdiendo todo lo que has logrado. 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Sé que en estos momentos lo que está pasando por tu cabecita es irte lejos, es marcharte sin paradero conocido alguno. Pero Daimon Brando, junto al patriarca del curanderismo Miguel Ángel Darnés, estamos aquí poniendo el punto final. Vamos a formar esa cadena irrompible. Sé que en estos momentos tu señorita hija de repente ha puesto ojos en un hombre que no le responde, en un hombre que solamente la hace sufrir, en un hombre que solamente la maltrata, la insulta, la golpea, que le da un maltrato, una mala vida. Y sé que tú como madre estás llorando porque no soportas el sufrimiento de tu hija. Pero hoy yo te invito a que vengas a mi casa para hacer esa consulta, para conversar, para nosotros verdaderamente poderte decir qué es lo que está pasando y tomar fuerzas, porque juntos vamos a liberar el cuerpo que está tocado por la brujería. O tú de repente en estos momentos has hecho un préstamo, has prestado un dinero a una agencia bancaria, ese dinero lo has invertido, pero lo estás perdiendo, ya no hay nada, no hay ni un solo centavo. 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Hoy nos han llegado mucha gente, hoy han llegado desde muy tempranas horas, hermanos que han llegado con el cuerpo envueltos en sábanas, envueltos en cobijas, envueltos en frazadas, hermanos que han llegado con las piernas completamente hinchadas, hermanos que han llegado con caída de cabello, resecándose huesos y pellejos, hermanitos que han llegado con ese bulto en su cuerpo, hermanos que han 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Cuidadito con ser confiado en esta vida, porque hoy en la confianza está el peligro. ¿Sabe cuánta gente está llorando su mala suerte? ¿Sabe cuánta gente está por ahí estirando la mano, pidiendo un favor, pidiendo una limosna? 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

0: 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Lo único que tiene que hacer, compadrito del alma, hermanita que me estás escuchando, ven a mi casa cargado de fe, porque la fe mueve cerros y montañas. Para mí no importa de dónde vengas, hermanitos que están llegando sin importarle la condición climática, están llegando empapaditos, mojaditos, con sus botas llenas de barro, de lodo. Hermanos que están llegando y me dicen: señor Daimán Brando, he caminado 8 horas de viaje, he viajado por 2 días, he tomado un vehículo, otro vehículo, pero gracias a Dios escuché su programa y tengo mucha fe en que usted nos va a curar. ¡Qué alegría para nosotros, queridos hermanitos! El poder ver esa sonrisa reflejada en esos rostros que ingresaron tristes, que ingresaron a mi casa llorando, pero salen de mi casa totalmente renovados, salen totalmente restablecidos, sanos, curados. Todo es con la fe de Dios, porque quien te habla, soy curandero y trabajo con el poder del Altísimo. Basta con poner mis manos, yo soy el remedio para tus penas, soy la pastilla para tus dolencias. 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
4: Amigos, amigas, ¿cómo están? ¿Cómo se encuentran? ¿Qué tal? Reciban un cordialísimo saludo. Sean todos ustedes bienvenidos, sean bienvenidas a este su programa, el Magazine de la Salud. Orientado por sus amigos de siempre, los hermanos santos del Brasil, aquí estamos como todos los días para darle a usted la ayuda, la orientación, para buscar ese cambio que usted necesita para que puedas encontrar la felicidad y todo lo que usted busca para vivir una vida mejor. 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Qué alegría me da todos los días poder estar aquí compartiendo con ustedes estos momentos maravillosos, invitándoles para que cambien, mejoren, para que tengan una oportunidad de vida, para que puedan vencer esos obstáculos que diariamente se les vienen presentando. Muchas veces usted se siente trancado, frustrado, no sabes qué camino tomar, todas las cosas le salen mal. Entonces, es evidente que en su casa, en su hogar, donde vive, en su cuerpo, hay fuerzas oscuras, hay fuerzas negativas. ¿Y qué le invito? A hacer una limpia, a hacer un despojo, a hacer una liberación para poder encontrar la armonía, la felicidad y el equilibrio. Y lo que les quiero invitar en el día de hoy es alejar todas esas barreras oscuras que muchas veces están en el espacio donde nosotros vivimos. La casa no solamente es barrerla, trapearla, también hay que hacer una liberación para alejar de todos esos rincones, de todos esos espacios donde muchas veces habita esa incertidumbre de esas malas energías, de la fuerza de la oscuridad, que es lo que no permite que usted pueda tener una vida en armonía, en paz. Recuerde que en la casa a veces se siente esa carga, se siente pesada. Usted está fuera de ella, se siente bien, llega a la casa, se siente enfermo, le duele la cabeza, se pone irritado, de mal genio, peleas constantes, porque hay toda esta parte negativa. Entonces, lo que hay que hacer es hacer una liberación, hacer una purificación, para que toda esta maldad se aleje. Hay que utilizar lo que son los inciensos, utilizar los espejos mágicos, utilizar la terapia del sonido, poner todo en práctica para que haya esa paz, tanto en la casa, en su mente, y tenga usted esa llave que abra las puertas de la armonía. Recuerda siempre que su hogar es la extensión de su propio campo vibratorio y que al liberarlo de sus cargas, de esa parte oscura negativa, se está permitiendo a sí mismo florecer en un espacio absoluto de seguridad, serenidad, que es donde usted se va a sentir bien. 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
4: Bueno, mis amigos, me llegan mensajes, personas que me escriben, que quieren saber de la suerte, que quieren tener una vida equilibrada. A través de lo que es la numerología, a través de lo que son las líneas de la mano, el iris de sus ojos, la muestra de orina, podemos hacerle un recorrido y darnos cuenta qué es lo que realmente usted necesita. ¿Cómo podemos liberarlo de esas fuerzas oscuras y nefastas para que usted pueda vivir una vida equilibrada en armonía y en paz? En este momento, usted nos llama y nosotros le podemos ayudar. Este mensaje que me llega, me dice, hermanitos, yo quiero que usted me ayude. Quiero que me haga un estudio y me diga qué es lo que pasa, por qué no puedo surgir en nada, trabajo y trabajo, pero el dinero es sal y agua, no puedo florecer, dígame la verdad. Mi nombre es Manuel Heraclio, fecha de nacimiento es el día 11 de agosto del año 62. Bueno, usted ha sido un hombre que ha sido luchador en la vida, tiene hijos, tiene nietos, se ha sacrificado por todo el mundo, porque dése cuenta, usted era una persona que se levantaba a las 3, 4 de la mañana preparándose para trabajar, sin importar que fuera día festivo, día lluvioso, día soleado. Siempre luchó por tener una familia cómoda. Sus hijos estudiaron gracias a sus esfuerzos. Pero ¿cómo es la vida? Hoy que usted necesita un punto de apoyo, ellos no están a su lado. Cada quien formalizó su hogar, estudió, se preparó, son independientes, pero lamentablemente no se acuerdan quién fue la persona que los hizo grandes, quién fue la persona que se trasnochó, que se preocupó porque a ellos no le faltara nada. Y no voy a ir muy lejos, dese cuenta Marina, que fue la hija que usted más apoyó, incluso cuando ella estuvo estudiando en Quito. usted se hacía los viajes a llevarle lo que necesitaba. Después ella se hizo profesional, formó su hogar y pasan los meses, los años y no se acuerda de venir a visitarle. Lo que debe hacer usted, mi querido amigo, es venir, porque lo veo muy mal con esa próstata, con esos riñones, con ese reumatismo que lo tiene azotado. Va a venir, de aquí le ayudamos. Y también cuídese de Simón, esa persona que dice ser su amigo. No, es una persona que a usted le tiene odio, es una persona que no es de confiar, así que aléjese de él. Hágase unos baños con mirto, con albahaca, con romero, con salvia, con la malva, todo esto me le va a ayudar. Pero es necesario que venga, para que lleve lo que es el gran tamacura, para que lleve un tratamiento y así libere su cuerpo de esas enfermedades que le están azotando. Recuerde, no hay imposibles, sino mentes incapaces.
7: 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En el día de hoy llegamos al final del programa. Vamos todos a tomar el vasito de agua y oremos con mucha fe. En el nombre del Padre, del Hijo y del Espíritu Santo. Amén, Jesús. Dios mío, gracias te doy por la luz que recibo. Tú eres mi salud, mi esperanza, mi fe. Protéjame a mí y a mi familia del maligno y perverso. Ampárame de toda la miseria del mundo. Líbrame de perecer con el mal entre los muertos en vida. Tú eres mi alegría, mi paz y mi felicidad eterna. Amén, Jesús. Tómense el vaso de agua. La bendición de Dios para todos ustedes.
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9: Hola, mis compadres. ¿Cómo están? ¿Cómo se encuentran todos ustedes? Reciban un cordialísimo saludo. Sean ustedes bienvenidos, sean bienvenidas a este su programa La Selva, sus secretos y sus plantas. Aquí estamos como todos los días, el cacique amazónico, llevándoles a todos ustedes este mensaje, orientándolos para que puedan tener un cambio en la vida, para que usted sea una persona que va a tener oportunidades. Si usted es una persona que vive agobiado, sufriendo, pasando necesidad, teniendo dificultad, en la vida es solo miseria, tristeza, desengaño, perdición, es el momento de que usted cambie. Yo estoy aquí para ayudarlos a todos ustedes. 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Me llega este mensaje y me dice: cacique amazónico, yo quiero que me ayude. Mi nombre es Luz Estela. Mi esposo, él anda con otra mujer. Yo tengo con él 28 años, tenemos 6 hijos. Últimamente él me trata muy mal. Se llama Francisco. Ahí le envío foto y copia de cédula. Bueno, mi querida comadre, no se me aflija, no se me desespere, que vamos es a ponerlo a patinar como se debe. Vamos a hacer un trabajo para separarlo, porque él no puede seguir burlándose y jugando con sus sentimientos. Usted, que es una mujer que le ha apoyado, que le ha ayudado, me va a hacer lo siguiente. Me va a traer un poquito de aceite de cocinar, un poquito de agua, va a traerse un frasco de vidrio, va a traer un poquito de vinagre, un poquito de sal, y también consiga ají de ese más picante y lo trae. Y aquí vamos a hacer trabajo de separación para que él se aleje de esa mujer y responda en el hogar. Porque vamos a trabajar con los aceites de odio, de rompimiento, de separación, de San Alejo, de riña, de pelea y de destrucción, que son los aceites para alejar esa sinvergüenza que le está robando el calor del hogar. No preocupa, que Cacique Amazónico está aquí, es para eso. Y aquí yo le voy a ayudar. 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Me han enviado este mensaje y me dice: Cacique Amazónico, yo tengo un negocio. Trabajo con mi esposo, vivimos aquí en Mocache, pero la verdad que el dinero no nos alcanza, tenemos mucha deuda, mantenemos enfermos. Díganos qué es lo que pasa. Le envío la copia de la cédula, pero no diga nuestros nombres. Bueno, sé que ustedes son conocidos allá. Trabajan el comercio, trabajan en el campo, en fin, se rebuscan por toda parte, pero no pueden surgir, no pueden salir adelante. ¿Qué sucede con usted? A usted les han hecho trabajo con murciélago, con sapo, con sal y con tierra de muerto. Por esa razón es que los están llevando a la ruina, a la miseria. Los están llevando al fracaso. Va a ser lo siguiente: consiga el mirto, consiga la granada, consiga la leche de cabra, consiga la sal de roca, consígase también una garrafa de agua bendita. Vamos a hacer lo que es despojo, florecimiento, a desencadenarlos, a librarlos de todas esas maldades. 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Bueno, mis compadres, muchas son las personas que me escriben, que me dicen: Cacique Amazónico, que necesitan ayuda. 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Por eso, si usted es una persona que ha vivido mal, ha tenido muchos problemas, desilusiones, tristezas, desengaños, si usted es una persona que nada le está yendo bien, pues aquí yo le puedo ayudar, porque yo hago trabajo de liberación aquí con lo que son mis rituales de bóveda espiritual. Le ayudo para que usted pueda tener esos cambios, pueda mejorar, pueda superarse. Llámeme, que yo aquí le ayudo. No olvide que todos los días estoy atendiendo consultas para que todos ustedes puedan tener cambios en la vida. Este mensaje me lo escribe Emilce, la mujer enferma de Quevedo. Bueno, mi querida comadre, sus piernitas no la dejan dormir, es un dolor insoportable, ese dolor, esa punzada al pecho, a la espalda y esas punzadas a la cabeza. Usted lleva para 3 años con este problema. Nació usted el día 12 de junio del año 90. Querida comadre, a usted la velaron, a usted la enterraron, a usted la cajonearon, la trabajaron con muñeca negra, con muñeca vudú, y por esas razones que usted no se ha podido sanar. Véngase, si puede, mañana mismo. Yo tumbo trabajo y ahí le hago liberación para que usted pueda sanar. No preocupa, Cacique Amazónico está aquí para ayudar, y yo sí tengo la capacidad para reventar hechizos, para combatir espíritus maléficos y para ayudarles en todo lo que quiera. 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Día de hoy llegué al final del programa. Dios bendiga.
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0: Martes 2 de junio del año 2026, oyentes de la radio, buenos días. Muy buen día a esta hora de la mañana, oyentes de esta emisora. Estamos iniciando nuestra primera jornada informativa en este martes 2 de junio del año 2026. Oyentes de la radio, un nuevo día, un nuevo amanecer. Gracias a Dios por este nuevo día, por este nuevo despertar, por esta nueva oportunidad de estar siempre con cada uno de ustedes a esta hora de la mañana. Hoy es martes 2 de junio. Oyentes, amigos, sé firme como una torre cuya cúspide no se doblega jamás al embate de los tiempos. Oyentes, amigos, ley contra mafias inicia el camino legislativo para debate. Atención, la propuesta de ley antimafia tuvo la cooperación del gobierno italiano y ahora se espera que la Asamblea Nacional la tramite con celeridad. La legisladora Michelle Mancheno, proponente de la iniciativa, señaló que la realidad que enfrenta el país evidencia que el crimen organizado ya no opera como un fenómeno aislado, sino como una estructura compleja. Oyentes, amigos, señoras y señores, y la policía busca a primos de Aquiles Álvarez tras dictar la orden de prisión preventiva por el caso Goleada en contra de los hermanos Fernando y Andrés Viteri Enríquez. El juez dispuso a la Policía Nacional que proceda con la inmediata localización y captura de ambos, quienes son primos del alcalde de Guayaquil, Aquiles Álvarez. En el caso, se investiga una presunta estructura empresarial relacionada con operaciones financieras derivadas de la comercialización irregular de combustibles en el país. Oyentes, amigos, señoras y señores, buenos días, bienvenidos y bienvenidas a nuestra primera jornada de noticias. A esta hora de la mañana, oyentes, amigos, reformas a tres leyes claves se plantean en el proyecto antimafia. Proyecto antimafia, oyentes, amigos, la propuesta de ley antimafia que reforma varios cuerpos legales busca llenar vacíos normativos y refuerza la capacidad del Estado para combatir el crimen y además incorpora la inhabilidad profesional para abogados que defiendan delitos del crimen organizado, lavado de activos, corrupción o obstrucción de la justicia. El proyecto fue construido con la cooperación del gobierno italiano y ahora se espera que la Asamblea Nacional lo tramite con celeridad. La vicepresidenta de la Asamblea Nacional y proponente de la iniciativa, Michelle Mancheno, señaló que la realidad que enfrenta el país evidencia que el crimen organizado ya no opera como un fenómeno aislado, sino como una estructura compleja que amenaza, extorsiona, recluta personas, ocupa espacios estratégicos, utiliza bienes inmuebles y vehículos, moviliza recursos y se sostiene a través de amplias redes de apoyo. La propuesta plantea reformas a tres cuerpos normativos en ámbitos diferenciados. Oyentes de la radio, hoy a las 7:30 de la mañana tendremos el contacto con el prefecto de la provincia de Los Ríos, el ingeniero Johnny Terán Salcedo. Oyentes, amigos, a esta hora de la mañana le anunciamos que a las 7:30 de la mañana tendremos entrevista con el señor prefecto de la provincia de Los Ríos. Estaremos tomando contacto a través de la línea telefónica para conocer muy de cerca todos los proyectos que tiene el prefecto de la provincia fluminense, conocer también los trabajos realizados durante su administraciones. Oyentes de la radio Eiffel 90.3, ¿no? Los invitamos a sintonizarnos 7:30 de la mañana. No se mueva del dial porque tendremos contacto con el prefecto de la provincia Los Ríos. Oyentes, amigos, Señoras y señores, oyentes de la Radio Eiffel, remoción de el alcalde Álvarez. Comisión sesionará antes de abrir el periodo de prueba. Atención, oyentes, amigos, el proceso de remoción del alcalde de Guayaquil, Aquiles Álvarez, avanza una fase más esta semana con la apertura del periodo de pruebas. Este paso está establecido en el artículo 336 del COTAC. La comisión de mesa deberá adoptar una resolución sobre el escrito presentado en el expediente. Así lo informó el presidente de la comisión, Arturo Escala, quien señaló que los tres integrantes de la comitiva se reunieron la tarde de ayer para analizar la documentación y resolver los siguientes pasos del procedimiento. Ayer nos reunimos, no creo que se opongan que de aquello los otros integrantes de la comitiva, pero es parte del procedimiento, es abrir el término de prueba, manifestó. Escala indicó que los 10 días de prueba aún no empiezan a correr, ya que primero debe existir una resolución formal de la comisión y luego la notificación a las partes involucradas. Oyentes de la Radio Eiffel, 7 de la mañana, 7 minutos. 7 con 7 minutos, oyentes de la radio. La radio que te mantiene informado, Radio Eiffel 90.3 desde Vinces, provincia Fluminense. Oyentes, amigos, a esta hora de la mañana estamos presentando la primera emisión informativa. La comunicación directa, el único número telefónico, oyentes de la radio, Eiffel 90.3, el 099-9915-448, es el automático de Radio Eiffel para los contactos que usted desee enviar, saludar a esta hora de la mañana. Oyentes, amigos, el 099-9915-448. Para que usted se comunique con las primeras noticias, oyentes de la radio, Radio Eiffel 90.3, el 099-9915-448, reportes telefónicos a esta hora en la mañana. Oyentes, amigos, señoras y señores, buenos días. Revisamos diario la hora. El retiro de aranceles genera expectativa en Carchi por reactivación. Información de diario La Hora. Desde ayer, 1 de junio, la tasa de servicio aduanero ya no está vigente. Transportistas y comerciantes esperan que la provincia del Carchi recupere su actividad económica habitual. Carlos Bastida, presidente del transporte pesado del Carchi, señaló que la decisión permitirá reactivar el transporte de mercadería y fortalecerá toda la cadena logística de la frontera norte. Durante la vigencia de la tasa, muchos transportistas y comerciantes buscaron otras alternativas de trabajo. Asimismo, se produjeron despidos por falta de actividad económica y la afluencia de clientes, por lo que en febrero del 2026, los transportistas de Ecuador y Colombia se levantaron en protestas para pedir a sus respectivos gobiernos que retiren los aranceles. Sin embargo, no hubo cambios hasta ahora. Luego de 4 meses de crisis, la información es de diario La Hora. Oyentes de esta emisora, son las 7 de la mañana, 11 minutos, 7:11. Oyentes, amigos, señoras y señores, a esta hora estamos presentando la primera emisión informativa. Buenos días, transportistas. A los amigos que están recorriendo las diferentes carreteras de nuestro querido Ecuador. Oyentes de esta emisora, buenos días. A los amigos que nos están escuchando en Babahoyo. Buen día, Babahoyo. Como cadena nacional, Babahoyo, sintonizando la radio, nuestros amigos taxistas. Nuestros amigos taxistas en Babahoyo, buenos días. Gracias por escucharnos a través del dial 90.3. A las 7:30 la entrevista con el ingeniero Johnny Terán Salcedo, prefecto de la provincia de Los Ríos. Oyentes, amigos, Señoras y señores, en la 90.3, la Radio Eiffel, Radio Informativa. 7:12, 7:12. Las 7:12, don Aquiles Litardo, buenos días. Gracias por el reporte de sintonía al 099-9915-448. Oyentes de la radio, Radio Eiffel, la 90.3, la radio informativa, 7:12. Ya están los cortes programados de luz en 55 cantones, oyentes, amigos, para el 6 y 7 de junio. Cortes de luz por mantenimiento preventivo el 6 y 7 de junio. Durarán 4 horas. CENEL trabajará de madrugada. Y Novoa dispuso no cobrar esos días en las planillas. Los cortes programados de energía en Ecuador continuarán el sábado 6 y domingo 7 de junio. Como parte de los mantenimientos preventivos anunciados para varias empresas distribuidoras, los trabajos tendrán una duración aproximada de 4 horas. Según el sector, la ciudad y la empresa eléctrica correspondiente, oyentes de la radio. El Ministerio de Ambiente y Energía informó que estas intervenciones buscan fortalecer el servicio eléctrico y reducir riesgo frente al fenómeno del Niño. Fenómeno del Niño. Las labores incluyen mantenimiento, modernización de infraestructura, repotenciación de redes, la incorporación de nuevas líneas de transmisión, subtransmisión y alimentación primario. A diferencia de los cortes masivos por déficit de generación, estos trabajos son programados y están organizados por zonas. Por eso los usuarios deben revisar el cronograma de su empresa distribuidora antes del fin de semana para confirmar si su barrio, ciudadela, parroquia o cantón constan dentro de la planificación. Oyentes, amigos, los cortes programados corresponden a mantenimiento eléctrico preventivos que se desarrollan en puntos específicos del sistema de distribución, de acuerdo con la información oficial. Los trabajos buscan mejorar la confiabilidad y continuidad del suministro de energía para la ciudadanía. Somos Eiffel, la 90.3, la radio informativa. La radio que te mantiene informado. Buenos días, Antonio Sotomayor, en sintonía de la radio. Un saludo para los amigos en Bagatela, ¿no? Por ahí está don Germán Morán en Bagatela, muy por la mañana, escuchando la programación noticiosa de la radio. Y por acá nos dice el señor de los controles que nos vamos a la pausa. Nos vamos al corte publicitario. Ya regresamos con más noticias a través de la señal de la Radio Eiffel 90.3, la radio informativa.
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0: La hora exacta, 7 de la mañana, 19 minutos, en Radio Eiffel 90.3.
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0: La hora exacta, 7:23 a.m, fin del espacio de Televentas, oyentes de la radio, fin del espacio de Televentas, oyentes de la 90.3, 7:23 a.m, oyentes amigos.

0: Seguimos con más informaciones, oyentes de la radio. ¿Qué le pasa al señor vallenato? ¿Ah? ¿Quiere promocionar su vallenato? 7:23 a las 7:30 de la mañana en la entrevista con el señor prefecto de la provincia de Los Ríos, ingeniero Johnny Terán Salcedo. Tendremos el contacto, oyentes amigos, a las 7:30 de la mañana. A través de la 90.3, desde Vinces, provincia de Los Ríos. Y Novoa sacude el mapa de las empresas públicas con fusiones y control centralizado. Oyentes de la radio, el gobierno avanza con fusiones, centralización de compras y nuevos modelos corporativos para reducir costos y reorganizar el aparato estatal. La señal más visible de esta estrategia es la creación de Ecuador Marítimo, la nueva empresa estatal que surgirá de la integración entre la flota petrolera ecuatoriana y astilleros navales ecuatorianos. La transición tomará hasta 180 días y contempla la transferencia de activos, contratos, trabajadores y obligaciones operativas. Flopex absorberá inicialmente el Astinavi y luego cambiará oficialmente de nombre. La empresa resultante concentrará actividades vinculadas al transporte marítimo de hidrocarburos y servicios navales estratégicos, dice la información que nos proporciona diario La Hora. Oyentes de esta emisora, 7:25, 7:25. ADN perfila sus candidatos para alcaldías y prefecturas claves del país. El Movimiento Acción Democrática Nacional empezó a definir sus cartas para las elecciones seccionales de 2026 y anunció a sus precandidatos para varias alcaldías y prefecturas del país. En Quito, oyentes de la radio, ADN informó que sus precandidatos para la alcaldía son Giovanni Uvidia y Gabriela Solmelfert. De este proceso interno saldrá la figura que representará el oficialismo en la disputa por el municipio capitalino. Para la prefectura de Pichincha, el movimiento oficialista presentó como precandidato a Harold Burbano y Edner Recalde, quienes deberán medirse dentro de la organización ante una eventual inscripción formal ante el Consejo Nacional Electoral. Oyentes de la radio Eiffel, la radio informativa. Señoras y señores, la radio que te mantiene informado. En Guayaquil, ADN también abrió la disputa interna por la alcaldía. Oyentes de la radio Eiffel 90.3. Los nombres anunciados son John Reinberg, oyentes de la radio, ministro del Interior. John Reinberg y Andrés Gushmer, asambleísta y exministro del Deporte, oyentes de la 90.3, desde Vinces para toda la provincia fluminense. Oyentes de la radio, ¿no? Entre ambos se definirá la opción del oficialismo para competir por el municipio del Puerto Principal. Son las 7:27. Oyentes de la radio, nos vamos al espacio de televentas y cuando regresemos ya la entrevista, oyentes amigos, con el prefecto de la provincia Los Ríos.
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0: Señor, usted se está informando con las primeras noticias a través de la 90.3 Radio Eiffel desde Vinces, provincia de Los Ríos. Ya tendremos el contacto con el señor prefecto de la provincia fluminense. Oyentes, amigos, señoras y señores, para dialogar, para conversar en esta mañana con el prefecto de la provincia de Los Ríos, que ya lo tenemos en la línea. Ya tenemos en la línea al prefecto de la provincia fluminense, ingeniero Johnny Terán Salcedo, oyentes, amigos, con quien le vamos a dar la bienvenida a nuestro espacio informativo. Estamos conectados también a través de la página Eiffel Vinces. Ustedes pueden escuchar también la entrevista. Ingeniero, buenos días, bienvenido a nuestro espacio informativo a través de Radio Eiffel 90.3. Se ha anunciado la llegada de un fenómeno del Niño. ¿Cuál es el trabajo de prevención que están realizando en diferentes zonas rurales de la provincia fluminense? Ingeniero, buenos días.
6: Buenos días, don Ignacio, gracias por esta entrevista y un saludo a todos los que escuchan este importante noticiero. Bueno, referente a la pregunta, nosotros realmente estamos preparados siempre para cualquier problema de invierno o de sequía. No tomamos muy en cuenta los anuncios que se hacen de parte gubernamental, sino que recogemos información internacional y nuestras propias estudios que realizamos como prefectura para saber si hay invierno fuerte, si no hay, porque últimamente hemos estado abocados a tantas predicciones que se hicieron y que al final ninguna acertó. Por decirle, el invierno pasado dijeron que iba a ser un invierno seco. Mire, fue uno de los inviernos más fuertes en los últimos 30 años uh-huh. en la provincia de Los Ríos. Están adelantando las elecciones diciendo porque enero y febrero va a haber un gran fenómeno del Niño, adelantan las elecciones y ahora dicen que el invierno viene antes de las elecciones. Cosa que yo para eso estoy preparado siempre. Nosotros estamos preparados con maquinarias que están reforzando muros en algunas partes que tienen muros de contención para que el río no desborde a sus desmontes o a sus viviendas, limpiando canales, desazulando ríos, esteros, todo. Y todo un equipo que está en este momento reemplazando la infraestructura de drenaje antigua que sufrió graves daños en el invierno pasado. ¿A qué me refiero? A ductos, cajones, alcantarillas, estribos de puentes que fueron afectados y todo eso para que estar preparado para el invierno que venga enseguida, como venga en las etapas que debe venir. Ese es el trabajo que hace la prefectura.
0: Perfecto, ingeniero. Señor prefecto, en la unidad educativa Prócer José Antepara, acá en Vince, se ha construido un bloque de aulas y batería sanitaria, donde hay una inversión por parte de Prefectura de Los Ríos, y ayer estudiantes, padres de familia esperaban que el prefecto entregue esta obra a la unidad educativa, pero ¿qué pasó? ¿Por qué no se realizó? ¿No lo dejaron hacer? ¿Qué obstáculos tuvo en el camino, prefecto, para que no se entregue esta importante obra a la educación del Cantón Vinces?
6: A ver, realmente vemos una negativa total por parte del Ministerio de Educación a que la prefectura realice algunas obras que son tan necesarias para la descuidada infraestructura educativa que tenemos en la provincia de Los Ríos. Y en este sentido nosotros somos muy, muy selectivos de escoger algunos, especialmente colegios, para ayudarlos. Pero lamentablemente no hay parte del ministerio la mínima, yo pienso que no hay ni siquiera la mínima intención de permitir que la prefectura realice obras en el establecimiento educativo. Tengo varios proyectos que hemos presentado por parte de los pedidos de los padres de familia, que están ahí en la lista de espera, en el ministerio para que den la autorización de firmar convenios y poder hacer algunas obras deportivas, servicio higiénico, que son los que más me gusta ayudar a los colegios, porque es desastrosa las condiciones como tienen que ir las jovencitas, especialmente a los servicios higiénicos. Y en el José Antepara, hace algún tiempo, hicimos un acuerdo para que nosotros íbamos a construir cuatro aulas, una inversión de 150 mil dólares aproximadamente, que son estas tres aulas para los profesores, climatizadas, con una cubierta especial para aquello, con todas las comodidades del caso, para que puedan desarrollar las actividades que quieran, la administrativa, la capacitación de maestros, y un cuarto sector donde hay servicios higiénicos de primera para las jovencitas y para los jóvenes. Se había acordado, yo no estuve en eso porque realmente estaba unos días fuera del Ecuador, se acordó de que el día lunes, o sea, ayer, yo vaya al colegio y entregue las aulas a los alumnos, porque son las que van a servirse después del colegio, pero recibimos el domingo una negativa que no iban a permitir dejar hacer el acto, que estaba prohibido, que la presidenta del colegio, de los padres de familia, le habían dicho que estaba prohibido aquello, y que cualquier día que quiera yo vaya por la puerta atrás y entregue los. Imagínese llegar a esos niveles de
0: entrar por la puerta atrás.
6: Un delincuente, alguna cosa. Claro. Vemos que mucha gente, que concejales, alcaldes, autoridades del gobierno van y vienen y entran a los establecimientos educativos a hacer todas las actividades, y uno que lo sirve, que quiere hacerles trabajo, él no le permite entrar. Porque le han mandado una comunicación al rector, a los padres de familia y los estudiantes para hacerles conocer aquello, que me den una explicación al respecto. Eso es lo que les puedo decir, pero En todo caso, son 300 metros de construcción que van a servir muchísimo para los estudiantes, para los profesores y para la administración de los colegios.
0: Mientras tanto, ¿la obra está a la espera de ser entregada o ya está en uso, señor prefecto?
6: No, es que tienen que recibirla.
0: Claro.
6: Tienen que recibirla porque es un bien, así es.
0: En lo que respecta, ahora cambiando de tema, prefecto, el plan de reactivación agrícola se ha entregado en diferentes cantones, incluso Vinces, Palenque, semillas de arroz, semillas de maíz, y esto hace que la agricultura se reactive nuevamente después de haber sido golpeada por inundaciones, sequías y los bajos precios ahora, prefecto.
6: Bueno, ese es un calvario de toda la vida de los agricultores, especialmente el ciclo corto. Hay varias alternativas para poder superar esta cosa de usted que está en comunicación, esta situación tiene décadas y nunca dan una solución. Lamentablemente en el Ecuador nunca se ha estructurado un proyecto a largo plazo para apoyar la agricultura. Y siendo un país que vive de la agricultura. Pero así son las cosas. Nosotros como prefectura estamos en este momento en la reactivación agrícola. Son 4.000 hectáreas en este ciclo de ahora, hasta siempre de verano, de 4.000 hectáreas entre maíz y arroz, que se les entrega la semilla certificada. Hay dos empresas que han ganado los concursos, la una es Agripac y la otra es Ecoquímica. Siempre viendo que sean empresas de primera, ¿no? Que garanticen el grano. Hay temas relacionados con fertilización, con capacitación y verificando que la persona que recibe fue afectada por las inundaciones y que siempre, ¿no? Y hay otro sector que no fue gravemente afectado por las inundaciones, pero igual se les ayuda para la reactivación agrícola. Esto referente al tema de ciclo corto. Al largo plazo, como son el cacao, el plátano, paralelamente, también se va haciendo con ellos. Todas las fincas que se perdieron, se les reemplaza las plantas, sea cacao, sea plátano. Y adicionalmente, tenemos el programa que entregamos de forma masiva todo el año, plantas de cacao y plantas de plátano. En este sentido, son por año aproximadamente 600.000 plantas de cacao y 240.000 plantas de plátano que se entregan todas las semanas permanentemente, y eso ha logrado que la provincia 2025, igual que el 2024, rompa récord de producción, más de 3.500 millones en producción agrícola, que son un gran peso para las exportaciones que hace el Ecuador al mundo y también para alimentar a todos los ecuatorianos. Esto es lo que se refiere a qué, pero paralelamente la obra vial y de drenaje que ayuda muchísimo al agricultor.
0: Señor prefecto, en el tema nuevamente en educación, el año pasado también se reactivó el programa Bachiller Digital. En este nuevo año lectivo, la prefectura Los Ríos, ¿cuál es el proceso que tiene para continuar con este beneficio para los estudiantes, especialmente bachilleres de toda la provincia de Los Ríos? ¿Se continuará o no con este programa, prefecto?
6: Estamos haciendo el programa, hemos tenido un gravísimo problema en la última licitación para completar a los estudiantes que ya se graduaron. Lamentablemente ninguna empresa participó. ¿Qué es lo que está sucediendo en el mundo? En el mundo ahora la corriente de la inteligencia artificial, para poder manejar la inteligencia artificial, ha hecho que necesiten mayor requerimiento de componentes para los sistemas informáticos, computadoras, servidores y todo esto. Y el mundo se ha ido a la fabricación a estos componentes y han descuidado la parte o se elevaron los precios de los componentes para las computadoras

0: financiar. Pero en todo caso, si mañana tengo ya la respuesta definitiva a todos estos nuevos procesos, inmediatamente vamos a iniciar las licitaciones internacionales para entregarles una parte a los bachilleres que ya son bachilleres y que están estudiando en tercer nivel, y los estudiantes que ya comenzaron clases recién este año. Entonces, es un compromiso que hemos hecho, entregar computadoras, el apoyo a la educación, a la seguridad, al tema social, no son actividades que competen a la prefectura, pero sin embargo las hacemos y somos los mayores operadores de todos los servicios en la provincia de Los Ríos. Siempre apoyando donde hay mayor necesidad.
1: ¿Alrededor de cuántas computadoras se tiene previsto adquirir para entregarlas, señor prefecto?
0: Son 13.000 por año.
1: 13.000 por año.
0: 13.000. Es la única institución en el Ecuador que tiene ese tipo de proyectos. Yo quise sumar alcaldías, gobierno nacional, pero nadie se sumó a esta causa. Hemos tenido que seguir solos y somos la única institución en el Ecuador que lo hace, y en uno de los pocos países de América que también lo hace. Pero yo pienso que esto es un gran aporte a los estudiantes y que rompe ese abismo tecnológico que existe entre las familias que tienen para costearle este equipo a sus hijos con las familias que no tienen para hacerlo. Y por eso está el Estado, y en este caso la Prefectura de Los Ríos, para suplir esa necesidad y cerrar la brecha tecnológica, que es la que más afecta en la educación.
1: Otro de los agregados, en este caso de la educación, es el Internet, que se está entregando en diferentes zonas rurales también, perfecto.
0: No, eso es permanente. Desde el día 1 de la administración, desde 2019, hemos colocado nosotros repetidoras de Internet para darle capacidad, especialmente a las zonas más alejadas, donde no llegaba nada de información. Ahora tienen Internet, y también tenemos otro programa que lo hacemos en los barrios periféricos de las ciudades, donde tampoco llega Internet, para una alternativa para los jóvenes. Y fue realmente la herramienta que sirvió para que en el momento de pandemia, en los momentos de paralizaciones, en los momentos de protestas que había en el país, los estudiantes pudieron, y de invierno también, los estudiantes pudieron trabajar desde sus casas con un sistema abierto de Internet para que puedan tener información y poder estudiar.
1: Perfecto, distinguido ingeniero prefecto de la provincia de Los Ríos, en la entrevista con Radio Eiffel 90.3. Hemos hablado de la entrega de semillas, entregas de plantas, de gallinas, de campo, pero también el agricultor necesita tener infraestructura y vialidad. ¿Cuál es el trabajo que se ha realizado de lastrado con equipos camineros de la provincia de Los Ríos, de la prefectura especialmente, prefecto?
0: Bueno, tenemos muchísima maquinaria, tenemos 90 equipos que son volquetas, motoniveladoras, rodillos, gallinetas, cargadoras, carros cisternas para hidratar el terreno, que pasan trabajando permanentemente, todo el año, en cuatro líneas. Producimos entre 5 y 7 kilómetros diarios de mejorar los caminos vecinales. 950 a 1000 kilómetros hacemos por año nosotros en caminos vecinales. Esa es una línea, que es el pequeño camino que llega a sus comunidades. Pero tenemos otra línea más grande, que es la de construcción de carreteras asfaltadas. Por decirle, este año les entregamos a Vinces, a Baba y a Pueblo Viejo, la vía que viene desde Uñegato y llega a Caseteja. Tiene 22 kilómetros y une estos tres cantones. Toda la gente de Vinces, toda la gente de Baba, toda la gente de Pueblo Viejo no tiene que salir a la E25 para conectarse, sino que por esta vía se conectan todos estos sectores. Y otra de las obras, tuve problemas porque algunas obras me dejaron abandonadas contratistas que por inseguridad no quisieron seguir trabajando. Ya está en el portal de compras públicas para terminar los 4 kilómetros que me faltan de la vía basal de Vinces hasta Palenque. Ya están trabajando en la vía Santa Marta-Palenque, 18 kilómetros asfaltados de reconstrucción de vías. Y otra vía importantísima para los diseños especialmente, ya se publicó también la contratación de la vía que va desde Vinces hasta Antonio Sotomayor.
1: Perfecto.
0: O sea que ahí me quedan

0: tramos muy pequeños de vías y de un puente para dejar solucionado todo lo que se planteó para Vinces, para Baba, para Mocache, para Palenque, y tener todo esto superado. Mire que en estos días también estamos ya pidiendo espacio para entregarle a Palenque la vía que va desde el Naranjo a avanzar en la provincia del Guayas.
1: Se le dio, prefecto, se le dio un mantenimiento a la vía Vinces-La Templanza también en los últimos días.
0: Sí, yo vengo trabajando con reasfaltado total o reconstrucción total desde Mocache hasta Puente El Taco con la conexión con Ventanas. Ya. Esa vía, en ese trazado que tendrá el resto trazado, unos 35 kilómetros, hay unos tramos que están en buen estado y hay otros tramos que están con problemas ya de deterioro por los años que tiene la vía. En estos momentos, a esa parte que está en mal estado, ya se le está dando un bacheo, que es un bacheo, escúcheme, provisional.
1: Provisional.
0: Hasta tener los recursos y reconstruir esa vía en los tramos que está dañado, porque queda una vía de primera para irse a Mocache, para irse también por ahí, se puede ir usted a Puerto Pechiche, en Pueblo Viejo, y salir hacia Pueblo Viejo, hacia San Juan. O sea, son vías que conectan todas estas partes y que los otros lados están en perfectas condiciones. Pero ya estamos en eso, José, ya salimos con los problemas más necesarios en vialidad para Vinces, para los cantones aledaños, y ahora entramos en procesos mucho más grandes, como procesos de riego y drenaje para más de 4.000 hectáreas, de las cuales 2.769 van a tener todos los servicios. Y también vamos a tener, yo pienso que el próximo mes ya estará lista, si no es este mes, la licitación para el puente
1: de
0: Vinces, que es una obra que siempre he querido hacer y que ahora Vinces va a tener un gran puente urbano y ya no necesitará los puentes peatonales para transportarse de Vinces, de la parte de Vinces hacia Bazar de Vinces.
1: Muchísimas gracias, señor prefecto, por haber estado con nosotros vía telefónica anunciando estas importantes obras a nivel de la provincia de Los Ríos y también que tiene que ver en nuestro cantón. Le queremos agradecer por haber participado con nosotros.
0: No, muchas gracias, don Ignacio, y un saludo para todos quienes nos escucharon. Gracias por atender.
1: Que tenga buen día. Son las 7 de la mañana con 50 minutos en Radio Eiffel 90.3 desde Vinces, provincia Los Ríos. Oyentes, amigos, señoras y señores, escuchamos la entrevista con el prefecto de la provincia fluminense, ingeniero Johnny Terán Salcedo. Oyentes, amigos, señoras y señores. Nos vamos a la pausa, nos vamos al corte publicitario, rapidito, como dice don Amadito, y luego volvemos, amigos, con más de nuestra entrega de informaciones. 7 de la mañana, 50 minutos en el país.
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1: Seguimos, sí, paramos, no, son las 7 de la mañana, 55 minutos. Ya estamos por acá nuevamente para seguir con todos y cada uno de ustedes después de haber escuchado la entrevista con el señor prefecto de Los Ríos, ingeniero Johnny Terán Salcedo, oyentes, amigos, señoras y señores, a través del dial 90.3 desde Vinces, provincia fluminense. Balacera en Urdaneta. Dos fallecidos, oyentes, amigos. Ayer Catarama volvió a ser escenario de la violencia. Dos ataques armados registrados en menos de 2 horas han dejado un saldo de 3 personas fallecidas. El hecho más reciente ocurrió en el sector Los Sauces, en el cantón Urdaneta, donde una balacera acabó con la vida de 2 personas. La policía llegó al lugar, realizó el procedimiento correspondiente para recabar información y esclarecer este hecho de sangre. Una realidad que preocupa e impacta profundamente a toda la comunidad. Oyentes, amigos, violencia, maldita violencia. ¿Por qué no permites que reine la paz? ¿Hasta cuándo tanta violencia? Oyentes, amigos, señoras y señores, balacera en Urdaneta deja 2 personas fallecidas, nos dice Semanario Enfoque. Semanario Enfoque, oyentes de la radio, 7 de la mañana, 58 minutos, 7:58 minutos. Un saludo para los amigos en la Villa El Pibe, están en sintonía de la radio. Pochita, Buenos días, saludos para nuestras amigas Pochita Muñoz y Pochita Zambrano que están escuchando Radio Eiffel, la 90.3, la radio informativa. Señoras y señores, oyentes, amigos, 7:58. Temblor. Hoy hubo temblor, ¿no? Un sismo de 3.3 se registró la madrugada de este martes 2 de junio. ¿Dónde? Confirma, ¿dónde fue el temblor? ¿Dónde fue el epicentro? El movimiento telúrico ocurrió a las 4:48 de la mañana de este martes y fue percibido en varios sectores de la península. Santiago Uvilla dijo, Chinta, me está molestando el colesterol. Chinta, la señora Chinta le dice, no es colesterol ni triglicéridos elevados, Santiago. Es el temblor. Oyentes, amigos, el movimiento telúrico se registró a las 4:48 de la mañana. Apenas Santiago se estaba empezando la jornada, ¿no? Y esto fue cerca de la libertad, vea esto. Cerca de la libertad, don Jofre García. Hasta temblor ocasiona esa chica que está por allá. Con una profundidad de 20 kilómetros, según informó el Instituto Geofísico. Habitantes de varios cantones peninsulares reportaron vibraciones en viviendas y estructuras livianas, aunque el evento fue breve y de intensidad moderada. Las autoridades descartaron afectaciones de la infraestructura, servicios básicos o vías de la provincia y confirmaron que las actividades se desarrollaron con normalidad. 8:00 de la mañana, oyentes, amigos, la tranquilidad de la madrugada se vio interrumpida en la provincia de Santa Elena tras un movimiento sísmico que fue sentido por residentes de varios cantones peninsulares. El evento ocurrió durante las primeras horas de este martes 2 de junio y generó reacciones inmediatas entre quienes percibieron el temblor. Oyentes, amigos, señoras y señores, no te muevas tanto. Que yo no me estoy moviendo, le dice alguien por ahí. Es el temblor, levántate. Son las 8:01. 8:01 en Radio Eiffel, la radio informativa. Señor de los controles, ¿qué le pasa? Tiene un poquito de pereza, un poquito nomás dice. Un poquito como el gato que se tomó el café. 8:01, Isabelita Santana, buenos días. Gracias por la sintonía. Nos vamos a la pausa. Nos vamos al corte publicitario y volvemos.
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1: Oiga, usted se está informando de las primeras noticias a través de la señal de la 90.3, don Miguel García. Buenos días, don Miguel. Doña Aide Valareso y el engreído de la casa, Clever Augusto García Valareso, en sintonía de la radio Eiffel 90.3, dice que está comiendo bolón con queso. Clever García, buen provecho, un boloncito mixto ahí, con madurito, chicharrón, quesito, un cafecito con leche. Ay, ay, ay. Ah, con sal prieta también, dice. ¿Ah? Buena esa, mi querido Clever. Buen día. El duro de las tardes de Eiffel, en sintonía de la radio Eiffel. La gente de Loma Colorada, por allá donde están en sintonía de la 90.3, don Néstor Guerrero en la mecha. Buenos días. Buen día, buen día. Vamos a continuar con más informaciones a esta hora de la mañana. Oyentes de la radio Eiffel, la policía informa la aprehensión de 3 integrantes del grupo delictivo Latin Kings en poder de un arma de fuego. Oyentes de la radio, la policía, a través del trabajo de las unidades de inteligencia y coordinación con unidades investigativas, ejecutó un operativo que permitió la aprehensión de 3 integrantes del grupo de delincuencia organizada Latin Kings. Los implicados, entre ellos un adolescente, se movilizaban en motocicletas por el sector de Cerro Redondo, en Guayaquil. Se les encontró en poder de ellos un arma de fuego que presumiblemente era utilizada para el cometimiento de robos, extorsiones, secuestros y asesinatos en el distrito Durán. Uno de los sujetos registra antecedentes por tráfico de sustancias sujetas a fiscalización, dice el boletín informativo de la Policía Nacional. Oyentes de la radio, Radio Eiffel y la policía en Quito, atención, gracias a una oportuna intervención policial, fue neutralizado un sujeto armado que atentó contra la seguridad de ciudadanos y servidores policiales. Esto fue en el norte de la capital. Tenemos la información, tenemos declaraciones a esta hora de la mañana. Oyentes, amigos, señoras y señores, a través de la señal de la 90.3, la radio Eiffel, radio informativa. Sí, tiene las declaraciones de los miembros de la Policía Nacional.
10: Intervino en un evento de un ciudadano que había ingresado a una farmacia ubicada en la calle 6 de Diciembre y calle Israel. Este ciudadano había ingresado armado y había solicitado a la cajera que le abra la caja registradora en donde tenía el dinero recaudado de las ventas del día. Este ciudadano, al ver un poco de resistencia de la funcionaria de esta farmacia, había realizado 2 disparos de su arma de fuego hacia el techo de la farmacia y posterior había realizado un disparo hacia un televisor que se encontraba en el interior de ese local. Luego, en ese momento se produce un roce de un proyectil de arma de fuego de una de las funcionarias, la misma que fue evacuada a una casa de salud, la misma que se encuentra estable. Posterior de estos eventos, este ciudadano sale de esta farmacia y mientras se trasladaba sobre la calle 6 de Diciembre, fue ubicado por parte de servidores policiales quienes, frente al auxilio de uno de los ciudadanos que se encontraba en el sector, procedieron a intervenir a este ciudadano y al tener una resistencia activa por parte del mismo, se procede a la neutralización del mismo. Mientras se realiza esa neutralización, este ciudadano saca el arma de fuego y procede a accionar el rabillo disparador del arma y produce una herida a la altura del hombro izquierdo de uno de los servidores policiales. Al ver esta agresión inminente en contra de la integridad del servidor policial y en contra de la vida del servidor policial, se procede a hacer uso legítimo de la fuerza, produciéndole una herida en primera instancia del ciudadano y después y posterior a ello pierde la vida en ese lugar. Debo indicar que
14: Luego de la recolección de la información de medios electrónicos que contaba en el local, se pudo evidenciar la participación de este ciudadano y también la acción valiente, comprometida y legítima que se hizo del uso legítimo de la fuerza por parte de los servidores policiales. Los dos servidores policiales que resultaron heridos en esta acción flagrante y de agresión en contra de nuestros servidores policiales se encuentran estables, están siendo atendidos en el Hospital de la Policía Nacional, están recibiendo asistencia médica y asimismo estamos dándole el soporte legal correspondiente a fin de poder justificar este procedimiento que se realizó en la farmacia ubicada en la calle 6 de diciembre en Israel. Asimismo, debo mencionar que de los indicios recolectados de este hecho, tenemos un revólver calibre 38 de fabricación artesanal con 4 vainas percutidas y dos balas completas que están sin percutir.
1: Ahí escuchamos oyentes de la radio de estos dos policías que resultaron heridos y se encuentran estables. Las investigaciones continúan sobre este caso, oyentes, amigos, ocurrido en el norte de la capital, oyentes de la radio Eiffel 90.3. Son las 8 de la mañana con 14 minutos, 8:14 minutos en radio Eiffel, la radio informativa. La radio que te mantiene informado. Son las 8 de la mañana, 15 minutos. Ahora nos vamos a la pausa. Amigos, nos vamos al corte. Ya volvemos con más informaciones en la 90.3.
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0: Desde la radio 820, 8 de la mañana con 20 minutos, oyentes de la 90.3, desde Vinces, provincia Los Ríos, oyentes de la radio Eiffel, radio informativa, oyentes, amigos, señoras y señores, la 90.3. La 90.3 desde Vinces para toda la provincia fluminense. Un saludo para los amigos que están en sintonía de la radio en el cantón Baba. Por allá están en sintonía de la 90.3, la radio Eiffel. Oyentes, amigos, señoras y señores, ¿qué le pasó? ¿Qué le pasó? Se le rayó el disco. Se le rayó el disco.
1: Y se prendió la fiesta.
0: Y se prendió la fiesta en Vinces, oyentes, amigos, señoras y señores.
1: Paraíso turístico internacional.
0: Vinces, mi París chiquito. Abrió el telón de las festividades por los 181 años de cantonización, oyentes, amigos, señoras y señores.
1: Tus hijos.
0: Con un colorido pregón cívico estudiantil. Por las principales calles de la ciudad, Vinces dio la bienvenida dio la bienvenida al mes de junio, el mes del vinceñismo, una celebración que fortalece el orgullo, la identidad y las tradiciones de todos los vinceños, oyentes de la radio. La jornada estuvo encabezada por el alcalde Alfonso Montalbán Cerezo y contó con la participación de los concejales Jessica Montiel, Consuelo Gómez, Fabiana Vélez y Héctor Barona, junto a autoridades locales, instituciones educativas y ciudadanía en general. Este emotivo desfile también se desarrolló en conmemoración, oyentes amigos, del Día del Niño, donde se destacó las creativas presentaciones de estudiantes de diversas unidades educativas, quienes presentaron personajes y temáticas inspirados en el mundo de Disney, llenando de alegría, de color, las calles de nuestro cantón. El burgomaestre expresó su agradecimiento a docentes, a estudiantes, a padres de familia y autoridades por su entusiasmo y compromiso que hicieron posible el éxito de esta gran jornada de integración y celebración ciudadana. Vinces, oyentes, amigos, abrió el telón por los 181 años de cantonización que se celebrarán el próximo 14 de junio, oyentes, amigos, señoras y señores. El pregón cívico inició desde la calle Sucre, desde la altura del hospital, recorrió las principales calles de nuestro cantón, y con esto el mes del vinceñismo se enciende, porque Vinces celebrará 181 años de vida cantonal.

0: ¡Viva Vince! ¡Viva Vince! Señoras y señores, que viva Vince. 8 de la mañana, 23 minutos, 8:23 minutos en Radio Eiffel, la radio informativa. Oyentes, amigos, señoras y señores, la radio que te mantiene informado. Desde Vinces para toda la provincia fluminense. 8 de la mañana, 24 minutos, 8:24 minutos, la hora para Santiago Villa, doña Jacinta Castro, que están en sintonía de la radio. Muchísimas gracias por escucharnos a través del dial 90.3, la radio Eiffel, radio que te mantiene informado. Un saludo para la familia Vera en Junquillo, que están en sintonía de la radio. La radio Eiffel, gracias por escucharnos, nuestros amigos en la parroquia Isla de Bejucal. Allá está el ingeniero Nelson Gómez Salazar, en sintonía de la radio. Gracias al señor teniente político de la parroquia Isla de Bejucal por escucharnos a través de la 90.3. 8:24 minutos, 8 de la mañana, 24 minutos. Devuelva, don Geoffrey García. Devuelva ese cabezote que no aparece. ¿Quién tendrá? ¿Dónde estará el cabezote? Oyente de la radio Eiffel. Un saludo para doña Marlene Viteri. Gracias por la sintonía, doña Marlene Viteri, escuchando la radio. La radio Eiffel 90.3. Ya por acá llega don Geoffrey García con un cargamento de información deportiva. Oyentes de la radio. Oiga, y anoche los miembros de el departamento de aseo de las calles de Vinces, oyentes, amigos, realizaron un trabajo de mantenimiento de calles, limpiezas, ¿no? Oyentes, amigos, porque ayer hubo programas, eventos por el Día del Niño, y estuvieron los obreros municipales del aseo de calle, oyentes, amigos, realizando el trabajo respectivo, oyentes de la radio. El personal de la Dirección de Gestión Ambiental también realizó una importante labor de limpieza y barrido de calles durante la jornada nocturna, complementando las labores de recolección de desechos en distintos sectores del cantón. Se hace un llamado, atención, un llamado a la ciudadanía a colaborar con el mantenimiento de una ciudad limpia. Evite arrojar basura en la vía pública y deposite los desechos en fundas bien cerradas y respete los horarios de recolección. Una ciudad más limpia y ordenada es responsabilidad de todos, oyentes, amigos, señoras y señores. Con esto nos vamos, nos retiramos para ya darle paso a la información del deporte. Oyentes, amigos, señoras y señores, 8 de la mañana, 27 minutos. A las 12 horas, el informativo Río Vinces. Oyentes, amigos, siga con nosotros en las programaciones de esta su emisora.
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0: Hola, hola, ¿qué tal? ¿Cómo estamos? Buen día, estimados oyentes de Radio Eiffel, la 90.3. Iniciamos Torre Deportiva. Hoy, martes 2 de junio del año 2026. Martes 2 de junio del año 2026. Iniciamos la programación en esta su radio. Eiffel, la más popular de la provincia de Los Ríos, la que tiene 69 años de experiencia marcando la diferencia. Llegamos a todas partes, llegamos donde usted quiere llegar. Somos Eiffel desde Vinces. La tierra linda, la tierra hermosa, París chiquito. Muy buen inicio de martes, oyentes amigos. Muy buen inicio de día para quienes nos escuchan, nos sintonizan en los 13 hermosos cantones de la provincia fluminense. Sus parroquias rurales, urbanas, recintos y demás sectores. Saludos para todos. Que hoy tengamos un bendecido día. Que el divino Creador siempre nos proteja y nos conduzca por el camino correcto. Iniciamos Torre Deportiva a esta hora de la mañana. 8 de la mañana, perdón, con 31 minutos. Me estaba adelantando ya, ¿no? 8 de la mañana con 31 minutos. El saludo correspondiente. Jejeje, como decía don Ignacio Vera Carriel, ¿no? Su amigo, ¿no? Ayer lo vi por aquí pasar. Bueno. El compadre don Darío, ¿no? Y don Darío está que escupe, escupe y escupe espeso. Porque anoche Barcelona nuevamente decepcionó. 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Bueno, 1-0 le gana Técnico Universitario a Barcelona. 1-0 le gana Técnico Universitario. Prácticamente este equipo jugó casi todo el partido con un hombre menos. Uno de los que están en el pelotón de la zona del descenso. Gracias a Barcelona, ayer salió de esa zona. Pudo haber sido 2-0. Pero el VAR intervino en esa jugada donde el árbitro ya había dictaminado gol. ¿Qué quiere que hablen? ¿De Barcelona o de Ecuador? No me toque ese bal, dice Santiago Villa Anchundia. No me toque ese vals, porque me mata, dice Santiago Villa Anchundia. Saludos allá en la cabaña de las humitas. En la cabaña de las humitas. Por acá tengo un mensajito del portugués Joaquín Eugenio Macías Alcíbar.
1: ¡Otra vez!
0: Así es, mi querido Valentín. Otra vez el portugués opinando. Él y Santiago Villa Anchundia son los que más opinan. Don Urbano Barco también opina de vez en cuando. Nos dice Bon Chia. Me dijeron que opine sobre Barcelona. Pero ¿cuál Barcelona? Pregunta. El de España. Bueno, es el último campeón de la Liga Española 2025-2026. Para el club que todos sabemos, silencio, mucho silencio. Hasta ahí el comentario de Joaquín Eugenio Macías Alcíbar, el periodista de los misterios, allá en la Loma del Tanque. Está como Silencio Uvilla, ¿no? Santiago Silencio Uvilla Anchundia. Bueno, yo ya he dicho de todo. Ya he dicho de todo. Incluso hasta puedo caer mal. Porque, sinceramente, hablar de lo mismo y lo mismo, a veces ya cansa. Y lo de Barcelona es un cáncer, ¿no? Ese es el sonido del silencio, nos dice por acá. Pero ese silencio parece fúnebre. Parece que estamos llevando al equipo a un silencio sepulcral. Y bueno, y no estamos alejados de una realidad. No estoy haciendo eco de los innúmeros de memes que aparecen actualmente. Yo me pongo del lado del hincha. Del lado del hincha que a veces deja de darle unos dolaritos a su hijo para que vaya a la escuela. A veces ese hincha deja de aportar para la papa. No estoy diciendo nada del otro mundo. Ustedes me conocen. Yo me caracterizo por hablar la pepa, como dijo el portugués, la plena. Si no hablara la realidad, que ustedes me cambiaran, facilito. Lo que vengo diciendo de Barcelona ya no es extraño. En esta programación ustedes conocen mi sentir. Barcelona este año y el año pasado han estado envueltos en diferentes episodios que han concatenado el fracaso absoluto. Alguien va a decir, pero bueno, llegar a Copa Libertadores no es fracaso. El tema es que puedes llegar, pero llegas a pasar vergüenza. Y eso, hay que criticarlo, porque en Barcelona no se puede tolerar que hayan directivos caras de tuco que se aferren a estar en el poder. Y eso va llevando o arrastrando al cuerpo técnico y a jugadores. Lo de anoche es un capítulo más de esta triste película o novela, o si quieren llámenle serie, llamada Barcelona. No puede ser posible que un equipo juegue tan mal como Barcelona. Sinceramente. Busco, rebusco y recontrabusco cuándo fue el día que jugó bien Barcelona. Y en este año, creo, los partidos de visitante en Libertadores, cuando sorprendió ganando Argentinos Junior y a Botafogo, serían los únicos partidos donde Barcelona se aplicó en su estructura. Porque jugar bien es otra cosa. Barcelona lo que hizo fue defenderse bien y contragolpear. Bueno, ahí se puede decir que jugó bien. Pero el hincha no se conforma con eso. Anoche, cuando caía el segundo gol, que luego el VAR lo nulitó, las cámaras enfocaron a un niño. Un niño que, según el semblante, el físico, pareciera que es hincha de la Serranía. ¿Y cómo le salían las lágrimas en pleno Día del Niño? Y es que Barcelona tiene de estos. Porque uno no, a veces no se imagina la magnitud de lo que puede un equipo de fútbol brindar emociones o tristezas. Dos episodios tengo en mente, no solamente de Barcelona. Recuerdo ahora poco que Universidad Católica enfrentó al Nacional por Copa Ecuador. No recuerdo el apellido. No recuerdo el apellido. Pero el arquero del Nacional que debutaba en primera categoría hizo un penal. Y este arquero entró en un llanto desconsolado. Los rivales, los compañeros lo trataban de controlar, pero él no podía. El equipo se quedó eliminado, el Nacional. Creo que 4-1 le ganó Católica. Eso fue el jueves o viernes anterior. Jueves. Y tras finalizar el partido, 4-1 es un resultado contundente, pero tal vez el primer gol, que el arquero iba a buscar el balón y encontró fue al rival, no fue culpa de él, pero tuvo que salir a resguardar su arco y evitar el gol. Lo que encontró fue una falta y el juez dictaminó penal. Y digo que el 4-1 fue contundente para tal vez tratar de culpar a un jugador. Y eso lo sentía el arquero que había fallado. Seguía el llanto. Trataban de consolarlo, pero no podían.

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5: Algo sabroso de la producción 17. Para Miriam Abad, un saludo muy especial para ahí toda su gente. ¡Algo!

Muy bien, complaciendo a todos los amigos en esta mañana. Saludos para la familia Ortega en Babahoyo. Un saludito para toda mi gente que está laborando por los días. Un saludo para los amigos que laboran en la cabaña en Las Humitas, Valle Córdoba, 24 de mayo. Un saludito para Don Morio Jovilla, para la dura Jacinta Castro, Cristina Escobar, también para Jenny. Muchas gracias por la sintonía de la gente en la cabaña en Las Humitas. Buenos días. Reportes telefónicos al 2791-55. Puede enviar tu mensaje también al 0997-298114. Qué bueno, toda mi gente de la cabaña de Las Humitas, buenos días.

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0: Muy bien, ahí estamos complaciendo a Areca Baldión en Babahoyo. Y ahora avanzamos con la música, solo especial para toda mi gente linda. Bueno, un saludito muy especial, también quería dar un saludo muy cordial allá a la gente linda en Macul, Vía, Guayaquil, ¿eh? Allá estaremos el día sábado compartiendo con nuestra amiguita Charit Solán Arriaga Herrera, que va a estar celebrando los 15 añitos. Saludos cordiales para nuestra amiguita Charit Solán Arriaga Herrera. Bueno, el sábado estaremos allá celebrando los 15 añitos. Bueno, y el domingo estaremos en Milagro el día domingo. Donde la familia Murrieta Sandoval celebrando el cumpleaños de don Alberto Murrieta. Estaremos en Milagro el domingo. Así que les saludamos a toda mi gente allá en Maculvia, Guayaquil, ¿eh? Ahí estaremos el día sábado. Donde la señorita Charit Solán Arriaga Herrera, que cumple 15 añitos, ya estaremos con Felipe Junior. Un saludo cordial a toda la familia Herrera. Un saludo para la familia Cerezo Herrera también por los días.
1: Muy bien, allá nos vemos el sábado en Maculvia, Guayaquil.
0: Saludos para Charit Arriaga Herrera, que cumple los 15 añitos. Ya nos vemos el sábado. Y el domingo estaremos en Milagro. Saludos para Zuleika, don Steven también. Ah, ya listo, don Steven nos acompaña en Barreiro. Un saludito también para Iris, Erika y también muy cordial en Milagro. Para nuestra amiga Karina Sandoval también, listo.

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Muy bien, avanzamos, seguimos compartiendo los mejores saludos para toda mi gente. Buenos días, señora Glenda Herrera, en algún rincón de la galaxia. Buenos días. Buenos saludos en Macul, también para toda mi gente que nos acompaña. Buenos días. Un saludito para la señorita Charit Arriaga Herrera. Ya estaremos el sábado celebrando sus 15 añitos, ¿eh? Todo va a estar buenísimo. Saludos para toda la gente linda de Macul, ¿eh? Que están a todo parlante. 10 de la mañana con 25 minutos. Vamos a complacerle a Erika Valdeón también, que nos acompaña en Babahoyo.

Qué bonito, avanzamos en la sintonía tremenda para la gente linda en Babahoyo. Saludos en Quetarama para nuestra amiga Steffi Mendoza. Ahí saludamos muy cordial también a... Saludos para la familia Reyes allá en San Pedro, de Patricia Pilar. Buenos días a la familia Reyes. Esa es la sintonía allá en San Pedro. Saludos para Darwin.

0: Muy bien, continuamos. Saludos para toda mi gente que se comunica. Un saludito también para los amigos que van viajando rumbo a Guayaquil en el disco 05 Ruta Miseña, también en la sintonía. Saludos para Oscar, don Oscar Chiriguay, también nos acompaña en Mocache. Buenos días. Un saludo para la familia Gamboa, que nos acompaña en Bucay también. Buenos días, Bucay. El saludo especial para la gente linda allá en Bar Karaoke, el refugio en Palenque, la sintonía en la avenida Juan Carlos Apiazo. Buenos días. Vamos a la pausa y volvemos con más.
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1: Muy bien, avanzamos, seguimos compartiendo lo mejor de la música. Y un saludo para la gente linda. En Montalvo, saludo para Erika Espinosa, por decir, Erika Espinosa.
2: Loquito por

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1: Muy bien, avanzamos, estamos el tiempo, 11 de la mañana con 26 minutos. Un saludito para toda mi gente que está laborando en esta mañana. Buenos días, saludos cordiales para los amigos en Caluma, Tamara Jiménez. Saludos en Baboyo para Cintia, Mónica, Don Steve. Buenos días.

0: del Dani.
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Hola amigos, ¿qué tal? Buenas tardes, bienvenidos y bienvenidas a nuestra segunda emisión informativa, el informativo Río Vinces, a esta hora por esta emisora, oyentes de la radio. Hoy estamos martes 2 de junio del año 2026. Martes 2 de junio del año 2026. Una nueva entrega de noticias nacionales, internacionales, provinciales, locales en nuestra segunda emisión informativa. Consejo de Participación Ciudadana se saltó sus propios plazos fijos en la elección de fiscal general. Información de Diario El Universo, los 4 meses de plazos para elegir a la primera autoridad de la Fiscalía General del Estado se acabaron sin que la Comisión Ciudadana haya concluido el concurso público al que aún le faltan completar 4 fases. A este 2 de junio del 2026, la Comisión Ciudadana encargada de desarrollar el concurso público de méritos, oposición e impugnación para seleccionar al fiscal general lleva 131 días en funciones, equivalentes a 4 meses y 11 días, desde su posesión el 22 de enero de 2026. El reglamento que rige a las comisiones ciudadanas establece, en su artículo 75, que sus 10 integrantes ejercerán funciones mediante una designación de periodo fijo por un lapso de 4 meses, contados a partir de su posesión, periodo en el cual deberán llevar a cabo todo el concurso de méritos y oposición para la selección y designación de la autoridad. Solo en el caso de situaciones no previstas, ajenas al Consejo de Participación Ciudadana y Control Social, se podrán prorrogar las funciones por un periodo adicional de hasta 2 meses, y mediante resolución motivada del Pleno en el que se valorará el estado de avance del proceso. Esta normativa se aprobó el 9 de mayo del 2025 y el presidente del Consejo de Participación Ciudadana y Control Social, André Fantoni, la alababa como un conjunto de reglas que obligarían a que se cumplan plazos. De lo contrario, habrá consecuencias. Hemos cambiado el reglamento, pues antes no tenía tiempo limitantes ni techos. Por eso es que los concursos duraban 3-4 años y no pasaba nada, subrayó Fantoni en una entrevista con la Radio Centro de Guayaquil el año pasado. En otra entrevista con el programa Un Café con JJ, también del año anterior, Fantoni aseguró que si no era en diciembre, en febrero de 2026, estaría electa la nueva autoridad que reemplazaría a Diana Salazar, cuyo periodo acabó en abril de 2025. La información de la hora, ya son las 12 horas con 5 minutos. 12 con 5 minutos, oyentes, amigos, señoras y señores. La delincuencia común se redujo entre un 30% y un 40% según ministro del Interior. Oyentes de la radio, el ministro del Interior, John Reinberg, aseguró este martes que la delincuencia común se ha reducido en Ecuador. Reinberg citó cifras que indican que la delincuencia común disminuyó entre un 30 y un 40% hasta mayo. Durante una entrevista en Ecuador TV, el funcionario señaló que las muertes violentas también están bajando. Reinberg indicó que han intensificado las operaciones en ciertas partes del país para reducir los índices delictivos. El ministro reiteró que por ahora no se realizarán más toques de queda. Reinberg dijo que el último toque de queda dejó resultados importantes en la afectación de la economía de los grupos delincuenciales. Reinberg sostuvo que están atacando redes de extorsionadores en distintos puntos del país. Hasta esta semana van 2.000 personas detenidas únicamente por casos vinculados a la extorsión.
Ya son las 12 horas con 8 minutos. Queremos saludar a la cumpleañera de hoy, la señora Paola Zambrano León. Hoy está de cumpleaños, ¿no? Felicidades de parte de sus padres, el compadre Pelayito Zambrano, la comadre Marcia León, de todos sus hijos, su esposo, su hermano, que le desean cúmulos de parabienes hoy, mañana y siempre a Paola Zambrano, que hoy está de onomástico. Muchísimas gracias. Y congratulaciones por escucharnos. Le deseamos un fuerte abrazo a la cumpleañera de hoy, Paola Zambrano, en unión de todos sus hijos, de su esposo, de sus hermanos, sus padres, que están en plena sintonía escuchando la radio. Muchísimas gracias y felicidades a la cumpleañera.

0: pico seguimos con más informaciones, más de nuestra entrega de noticias, oyentes de la radio, Radio Eiffel 90.3. Ahora revisamos diario El Telégrafo. ATM se pronuncia por video de agresión. Atención, oyentes de la radio. En redes sociales circula un video viral donde una persona de la tercera edad agrede a un agente mientras hacía varios reclamos. La Agencia Metropolitana de Tránsito emitió un comunicado sobre el video viral donde una persona de la tercera edad agrede a un uniformado mientras le realiza algunos reclamos. Los hechos registrados la mañana del lunes 1 de junio y que han circulado en redes sociales serán investigados por las unidades de asuntos internos y talento humano de la institución, indicó. El incidente se produjo en la intersección de las avenidas 6 de diciembre y Naciones Unidas. Según la institución, durante un operativo de control vial, agentes de la ATM intensificaron un vehículo estacionado sobre la acera en contravención de la normativa vigente. Al requerir la documentación correspondiente a la conductora, esta se negó a presentarla. Posteriormente, la conductora descendió del vehículo y agredió físicamente a uno de los agentes, además de proferir insultos contra el personal en funciones, señaló. La información es de diario El Telégrafo. Un saludo para don Germán Morán. Cuidado, va a estar agrediendo usted también a los agentes de tránsito, don Germán. Cuidado, usted que se calienta nomás por todo. Está en sintonía de la radio nuestro amigo, ¿no? Muchísimas gracias por escucharnos, comadre Marcia León, compadre Pelayito Zambrano, en sintonía de la radio, las 12:12. Cintia Jelliver, Roberta Zambrano y Yadira Vallas, entre precandidatas de Santa Elena Esmeraldas y Santo Domingo de los Áchilas por ADN. La actual secretaria de la Administración Pública, Gabinete y Planificación, Cintia Jelliver, y la concejala del Cantón Santa Elena, Tania Marca, son las precandidatas del Movimiento Oficialista Acción Democrática Nacional a la Prefectura de la Provincia de Santa Elena en los comicios seccionales del 29 de noviembre. Como aspirante a la Alcaldía de la Libertad está Andrea Ollarvide, actual legisladora oficialista a la de Salinas, Denny Córdoba, que iría por la reelección, y a la de Santa Elena, José Daniel Villao, quien actualmente es prefecto provincial. En Esmeraldas, la precandidata a la prefectura son, atención, Carolina Dueñas, actual legisladora, y Julia Angulo, quien es secretaria de Pueblos y Nacionalidades. Roberta Zambrano, actual prefecta, iría por la alcaldía de Esmeraldas. Yuri Colorado, a la reelección en la alcaldía de Muisne. Oyentes de la radio, en Santo Domingo de los Áchilas, la candidata a la prefectura es Yadira Vallas, actual legisladora. Para la alcaldía de Santo Domingo, el empresario John Milton Torres. En Los Ríos, el actual gobernador Galo Lara iría a la alcaldía de Quevedo, y a la asambleísta Neida Donoso a la prefectura. Y para la prefectura de Loja, Jorge Guevara, actual legislador. Los procesos de democracia interna, en los cuales los partidos y movimientos deberán elegir a sus candidatos, arrancan el 18 de junio y serán hasta el 2 de julio. Desde este lunes 8 de junio podrán solicitar al Consejo Nacional Electoral que realice la veeduría de sus primarias. Información de diario El Universo. Oyentes de la Radio Eiffel, la radio informativa. Nos vamos a la pausa y volvemos con más informaciones a esta hora por esta emisora. Estamos presentando el informativo Río Vinces.
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0: La información de la hora, oyentes de esta emisora, son las 12:18, oyentes, amigos, señoras y señores, en Radio Eiffel, la radio informativa, oyentes, amigos de esta emisora, estamos presentando el informativo Río Vinces, segunda emisión de noticias. Radio Eiffel informando, Radio Eiffel comunicando, 12:18. Atención, periodo probatorio en remoción de Aquiles Álvarez. ¿Qué viene después? El procedimiento legal correspondiente para la remoción del alcalde Aquiles Álvarez entrará a una nueva fase en esta semana, con la apertura del periodo probatorio tal como lo establece el artículo 336 del Código Orgánico de Organización Territorial. Arturo Escala, quien forma parte de la Comisión de Mesa, instancia que lleva adelante este trámite en el municipio de Guayaquil, explicó que los 10 días de prueba determinados en la norma aún no ha empezado a correr, ya que primero debe existir una resolución formal de la comisión y posteriormente la notificación de las partes involucradas. De acuerdo con el procedimiento, si la comisión adopta una decisión este lunes y la notificación se realiza el martes, el plazo comenzará a contarse desde el miércoles. Los 10 días establecidos en el COTAX son hábiles. Escala señaló que la resolución debería ser comunicada a las partes que intervienen en el proceso mediante los correos electrónicos registrados por sus representantes legales. Ya se autorizó abogado para el alcalde de Guayaquil, entonces ahora no hay la indefensión de la que estábamos hablando, agregó. Concluida la etapa probatoria, la comisión de mesa dispondrá de 5 días para elaborar un informe con sus conclusiones sobre el caso. El documento servirá de base para que el Consejo conozca y debata el proceso. Una vez presentado el informe, el Consejo deberá ser convocado a una sesión extraordinaria con plazo máximo de 2 días. Tanto la autoridad denunciada como las demás partes involucradas serán notificadas con la fecha y hora de la sesión. Durante la reunión del cuerpo edilicio se expondrán las conclusiones de la comisión de mesa y la autoridad cuestionada podrá ejercer su defensa. El COTAC detalla que las partes expondrán sus argumentos de cargo y descargo por sí o por intermedio de apoderado. La información de la hora, oyentes de esta emisora, 12:21. 12:21, oyentes de la radio. 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Neil Olsen, John Reinberg y Gabriela Solmerfeld entre los precandidatos para las seccionales de ADN. También, oyentes, amigos, señoras y señores, el Movimiento Oficialista Acción Democrática Nacional Lista 7 realizó la presentación de sus precandidatos para las próximas elecciones seccionales que se celebrarán este 29 de noviembre. La organización política dio a conocer los posibles nombres para las autoridades de Guayas, Azuay y Pichincha. En la provincia del Guayas se han dado a conocer dos precandidatos para la prefectura: la ministra de Desarrollo Humano, Zaida Rovira, el presidente de la Asamblea Nacional, Neil Olsen, mientras que para la alcaldía de Guayaquil, el ministro del Interior, John Reinberg, y el legislador Andrés Guzmer, en el cantón San Borondón. Los precandidatos que podrían correr para la alcaldía son la directora del Instituto Nacional de Economía Popular y Solidaria, Ariana Burgos, el ministro de Telecomunicaciones, Roberto Curi. Por su parte, para la prefectura de Pichincha, los precandidatos por ADN son el ministro del Trabajo, Harold Burbano, y el asambleísta, Heiner Recalde. Los nombres para el municipio de Quito son la canciller Gabriela Solmelfeld y la directora nacional del Seguro Campesino, Giovanna Uvidia. La información de la hora, oyentes de esta emisora, son las 12:23, 12:23 en nuestro servicio de noticias. Nuestro servicio de informaciones, oyentes de la radio. Estamos presentando la segunda entrega de noticias en Radio Eiffel, la 90.3. Saludos para la licenciada Yamilet Vera, que está en sintonía de la radio allá en Junquillo, la gente del Porvenir. Muchísimas gracias a mi madrina Ligia Huacón, que está escuchando la Radio Eiffel, la radio informativa. La segunda emisión de noticias, oyentes, amigos, señoras y señores. Radio Eiffel informando, Radio Eiffel comunicando. Las 12:25 en el país. La tuberculosis no da tregua. Ecuador registra más casos y fallecidos. Atención, oyentes, amigos, la tuberculosis está lejos de ser una enfermedad del pasado. En Ecuador, las alertas sanitarias permanecen encendidas. Una revisión realizada por Diario Extra al más reciente informe mundial sobre tuberculosis de la Organización Mundial de la Salud muestra un panorama preocupante. Los contagios y las muertes asociadas a esta enfermedad han aumentado en los últimos años. Según el reporte, la incidencia de la tuberculosis en el país creció un 58% entre 2015 y 2024. Durante ese mismo periodo, las muertes atribuidas a la enfermedad aumentaron un 34% hasta alcanzar un estimado de 10.030 fallecidos en el último año analizado. Además, el impacto se concentra principalmente en hombres adultos, quienes presentan aproximadamente 8.800 de los 12.000 casos anuales estimados. Oyentes de la Radio Eiffel, la radio informativa. 12:25, oyentes de esta emisora. 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Oyentes, amigos. Señoras y señores, la Radio Eiffel informando, Radio Eiffel comunicando, 12:26. ¿Qué pasó en Los Ríos? Eduardo Mendoza tendría un plan B tras no ser considerado por ADN para la prefectura de Los Ríos. Oyentes, amigos, señoras y señores, a través de su cuenta oficial de Facebook, el Movimiento Acción Democrática Nacional, liderado por el primer mandatario Daniel Noboa, ha comenzado a publicar de manera progresiva las cartas que presentará para las distintas dignidades de la región bajo la consigna de precandidatos de Los Ríos 2026. Oyentes, amigos, empieza nuestra lucha. La mayor sorpresa para muchos se dio en la definición para la prefectura de Los Ríos. ¿Quién se proclamó o quién se promocionó de forma activa? Incluso inauguró varias sedes del movimiento oficialista, ¿no? En cantones claves como Babahoyo, Quevedo, donde se perfilaba como el candidato en firme para dicha dignidad, fue el actual asambleísta Eduardo Mendoza Palma. Sin embargo, la plataforma oficial de ADN confirmó recientemente que Mendoza no será el candidato del partido de gobierno. En su lugar, la organización designó a Neida Donoso, a Tati Donoso. Oyentes, amigos, de acuerdo con información publicada en los canales oficiales de ADN, las bases y simpatizantes provinciales ya se habían hecho a la idea de que Eduardo Mendoza correría por el partido oficialista. La decisión de la cúpula decantó finalmente la postulación a favor de Donoso, quien actualmente se desempeña como directora distrital del Ministerio de Agricultura y Ganadería en Los Ríos, dando el salto de la gestión técnica e institucional del escenario electoral bajo el respaldo de la lista 7. Oyentes, amigos, señoras y señores, ante esta última novedad, el panorama electoral del legislador fluminense toma un rumbo distinto. Mientras la noticia trascendía en las plataformas digitales, se conoció de manera extraoficial que el asambleísta Mendoza participaba de una reunión de la Asamblea Nacional evaluando los acontecimientos de la provincia. Reportes fidedignos e información extraoficial que circula en redes sociales de la política local señala que al no ir por las filas de ADN, Eduardo Mendoza ya estaría contemplando un plan B. Fuentes cercanas indican que el legislador mantiene las puertas abiertas en otros movimientos políticos de la provincia que estarían interesados en acoger su proyecto y capitalizar el trabajo en territorio realizado previamente. La definición, oyentes, amigos, la definición final del tablero electoral en Los Ríos, que ahora sujeta al asambleísta Mendoza Palma, de quien se espera un anuncio oficial en los próximos días para confirmar si optará o no por una nueva vía política de cara a los comicios de 2026, oyentes, amigos, señoras y señores. Existe esa posibilidad, tal como lo informa aldía.com, oyentes, amigos, que si no, al ver que no ha sido considerado Eduardo Mendoza por ADN para participar como candidato o precandidato a la Prefectura de Los Ríos, estaría yéndose para otra tienda política. Eduardo Mendoza tendría un plan B tras no ser considerado por ADN para la Prefectura de Los Ríos, oyentes, amigos, señoras y señores. 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

0: 12:42. Un saludo para don Alberto Magallanes, oyentes de la radio Eiffel 90.3. Ahí está el duro de los bingos del Cantón Palestina. Oyentes de la radio Eiffel. La radio Eiffel, la radio informativa. Nuevos detalles revelan cómo fueron hallados padre e hija sin vida en Quito. Oyentes de la radio Eiffel, la Policía Nacional entregó nuevos detalles sobre el caso de Melanie Ruiz Flores, de 23 años, y Ernesto Ruiz, de 66, padre e hija, encontrados sin vida dentro de una vivienda en el sector de Carapungo Norte de Quito. Según la información expuesta, quien alertó a las autoridades fue la madre de Melanie y esposa de Ernesto. La mujer indicó que salió de su casa aproximadamente a las 6 de la mañana con dirección al Tejar por asuntos relacionados con el cumpleaños de su hija. Antes de salir, la joven se habría quedado dormida en su habitación y Ernesto permanecía dentro del domicilio. La madre regresó cerca de las 9:30 y notó que la habitación estaba cerrada. Llamó a su hija y a su esposo, pero ninguno respondió. Luego, al revisar el área de la cocina, encontró la puerta cerrada. Ese espacio era pequeño y la puerta estaba atrancada. Al intentar abrirla, la mujer descubrió que el bloqueo se debía a las piernas de su hija, quien estaba sin vida en el piso. En el mismo lugar también fue hallado el cuerpo de su pareja. La policía confirmó que ambos cuerpos presentaban marcas de violencia. Además, en el piso fueron encontrados 2 cuchillos cerca de las víctimas. Oyentes, amigos, información de Diario Extra. Nos vamos a una nueva pausa publicitaria y volvemos con más.
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2: Las 12:52, 12:52, oyentes de la radio, 12:52. 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En Tungurahua suma 3 muertes por accidente de tránsito en menos de 48 horas. Atención, 3 personas fallecieron entre el 31 de mayo y el lunes 1 de junio por diferentes accidentes de tránsito en Tungurahua. 2 de los casos corresponden a atropellos registrados en Juan Benigno Vela y Cunchibamba. Tungurahua registra alrededor de 230 siniestros viales y cerca de 30 fallecidos durante los primeros 5 meses de 2026, oyentes de la radio. Las carreteras y calles de Tungurahua volvieron a teñirse de luto en menos de 48 horas. 3 personas perdieron la vida en distintos accidentes de tránsito ocurridos en Ambato y sus parroquias rurales, elevando la preocupación por los altos índices de siniestralidad que enfrenta la provincia. Uno de los casos corresponde a José Saltos, de 47 años, quien falleció en el Hospital Regional Docente Ambato luego de permanecer internado durante varias horas debido a las graves heridas sufridas en un accidente de tránsito. Oyentes, amigos, señoras y señores, la radio Eiffel, la radio informativa. Una vez más saludamos a Paola Zambrano León, que hoy está de onomástico, ¿no? Hoy está de cumpleaños, junto a su querida hija Yomarci. Le envía un fuerte abrazo, las congratulaciones muy sinceras, también de parte de sus padres, el compadre Pelayito Zambrano y la comadre Marcia León, de sus hijos, de su esposo, que le desean un cúmulo de parabienes hoy, mañana y siempre. Sus hermanos le desean toda la dicha y las bendiciones para hoy, mañana y siempre. Paola, que hoy está de cumpleaños, muchísimas congratulaciones, que Dios la siga bendiciendo, que Dios la siga protegiendo con mucha salud y muchas cosas buenas en su vida. Felicidades a Paola Zambrano León, que hoy está de onomástico, ¿no?, en unión de sus familiares. Hoy se repite el menú del cumpleaños de Carlos. Ah, señora Yasmín, buenas tardes. También se une a las felicitaciones de Paola. 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Amigos oyentes de esta emisora, radio Eiffel informando, radio Eiffel comunicando, 12:56.

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0: Atención a la información de la hora, son las 13 horas con 3 minutos, oyentes de la radio, 13 con 3 minutos, en la 90.3 desde Vinces, provincia Fluminense. Un saludo para los amigos en Concepción de la parroquia Guare. Están en sintonía de la radio Eiffel, la radio que lidera la sintonía provincial. Un saludo para don Miguel García, doña Aide Valareso, escuchando la radio, Radio Eiffel 90.3 desde Vinces para toda la provincia fluminense. Ayer arrancaron las festividades por los 181 años de vida política. El alcalde Alfonso Montalbán, conjunto con los concejales, la reina del cantón, en alusión también al Día del Niño y el inicio de las festividades, realizaron un pregón por las principales calles de esta localidad, que también hubo una concentración en el Parque Central, donde los niños destacados de diferentes planteles educativos participaron de este acto alusivo al inicio de las festividades de Vinces y también a celebrarse el Día del Niño, oyentes de la radio. Muchas personas se apostaron en las calles de nuestro cantón, especialmente la Sucre, Olmedo, Córdoba y Bolívar, esperando el paso de los estudiantes, el paso de las autoridades, para aplaudir y decir bienvenido al mes de junio, mes del vinceñismo, oyentes, amigos. Y asimismo, en diferentes sectores se desarrollaron algunas actividades por celebrarse el Día del Niño. Muchas autoridades, personalidades del cantón realizaron eventos alusivos a esta importante fecha, mis queridos amigos, donde los niños son los protagonistas de diferentes espectáculos alusivos a la niñez, especialmente oyentes de la Radio Eiffel 90.3. Son las 13 horas con 5 minutos, 13 con 5 minutos en el país. Amigos oyentes de esta emisora, la 90.3, la Radio Eiffel, la radio que lidera la sintonía en la provincia fluminense. Saludos para el Capitán Mosquera. ¿Cómo estamos, Capitán Mosquera, en Isla Bonita? Escuchando Radio Eiffel, doña Bélgica Triana también nos escucha, don Alberto Magallanes rumbo al Cantón Palestina, concejal del Cantón Palestina, escuchando la 90.3. Muchísimas gracias también para el compadre Pelayito Zambrano, la comadre Marcia León. Hoy es el cumpleaños de Paola Zambrano, están de cumpleaños por allá en la finca Los Humberto, mis queridos amigos oyentes de esta emisora. Muchísimas gracias por compartir con nosotros. A los amigos de el sector de la cooperativa Máximo Guisasola, por allá está don Lorenzo Montoya, también junto a su esposa, escuchando Radio Eiffel, la 90.3. Son las 13 horas con 7 minutos. Juanita Espinosa. Juanita Espinosa, ¿dónde andará Juanita Espinosa? La madrina de nuestro amigo Valentín Vera, Juanita Espinosa, Susanita Jiménez. Nos vamos, nos retiramos, amigos. Gracias por la sintonía. Los invitamos a que sigan con nosotros a través del dial 90.3, oyentes de esta emisora. 13 con 7 minutos. Buenas tardes, oyentes, amigos del país.
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El reloj marca 14 horas con 9 minutos.

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1: Cántale bonito, mi Jesse Uribe.
2: Dios, qué bonita inspiración.

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5: Saludos especiales. El reloj marca las 15 horas con 37 minutos aquí en Radio Eiffel 90.3, la radio que te quita el estrés, la radio que lidera la sintonía a nivel nacional. Seguimos aquí en las tardes de Eiffel. Ya lo sabe mi gente, el número de contacto ya le estaremos pasando. También nos puede solicitar sus temas. También nos puede solicitar sus temas musicales a través del número de WhatsApp de la radio. Radio Eiffel 90.3, la radio que te quita el estrés. 15 horas con 38 minutos, vamos con más música.

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1: Claro que sí, mi gente, seguimos aquí en las tardes de Eiffel. Ahí está, las tardes de Eiffel, 15 horas con 42 minutos. 3 de la tarde con 42 minutos. Oiga, cómo le está gozando por allá mi pana Ignacio Vera Carriel. Allá en su ciudadela privada, claro que sí. Saludos para Jofre García y toda la gente que está conectada en las tardes de Eiffel. Seguimos con más éxitos a través del mejor programa.
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5: Hola, hola, ¿qué tal? Buenas tardes. Buenas tardes, buenas tardes, buenas tardes, queridos amigos que sintonizan Eiffel a 90.3. Bienvenidos a Panorama Informativo, correspondiente al día de hoy, martes 2 de junio de 2026. Les saluda María del Carmen España, desde Vinces, para toda la provincia, el país y el mundo. Porque pueden sintonizarnos a través de la página web www.radioeiffel.com. Pueden enviarnos sus reportes de sintonía al número 099-9915-448. 099-9915-448. Empezamos con los titulares de la tarde de hoy. El operativo militar en Babahoyo deja un detenido con boleta de captura y varios indicios decomisados. En Quevedo, dos aprehendidos por presunto secuestro. Camión presuntamente usado para robar en el noroccidente Pichincha fue quemado. Motociclista fue asesinado a tiros en Puente de la Vía Perimetral, en el sur de Guayaquil. Asesinan a tiros a un hombre en los exteriores de una escuela en José Mascotti, Capitán Nájera. Capturan en Manta dos presuntos extorsionadores que amenazaban a víctimas en Manabí, Los Ríos. Estos exigían pagos de $1,000. Sicarios asesinan a motociclista en la vía principal de Villa Bonita, en el norte de Guayaquil. Militares capturan a presunto miembro del grupo armado AK-47 en Los Ríos. Estos son algunos de los titulares que tenemos el día de hoy, queridos amigos. El día de hoy, martes 2 de junio de 2026. El operativo militar en Babahoyo deja un detenido con boleta de captura y varios indicios decomisados. Información que nos brinda CCI Televisión Babahoyo. Un operativo militar en Babahoyo deja un detenido con boleta de captura vigente y varios indicios decomisados. Una operación ejecutada por el ejército ecuatoriano en el cantón Babahoyo permitió la aprehensión de un ciudadano que intentó evadir un control militar y que registraba una boleta de captura vigente. Además, mantenía antecedentes por robo en 2016, estafa en 2018, intimidación en 2022 y muerte culposa en el año 2025. Durante la intervención, los uniformados decomisaron un revólver, 3 municiones calibre 38, 6 cámaras de vigilancia, una balanza digital, un inhibidor de señal, sustancias sujetas a fiscalización, 7 pipas artesanales, prendas de uso militar y policial, varias cédulas, documentos personales y una placa de motocicleta. De acuerdo con información preliminar, el detenido sería presunto integrante del grupo de delincuencia organizada Los Lobos. Las evidencias del aprehendido fueron puestos a órdenes de las autoridades competentes para los procedimientos legales correspondientes. Información que nos brinda CCI Televisión Babahoyo, queridos amigos. Nos vamos con la primera pausa de la programación, nos vamos con el primer espacio de Televintas y ya volvemos con más.
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16:51. 16:51. La hora para Martita Jiménez, que se encuentra en sintonía desde el recinto El Hacha. Saludos para nuestro querido amigo don Alejandro Vaidal, don Carlos Barahona, don Pedro Almea, don Raúl Medina, nuestro amigo don Luis Mieles, Agustinita Betancur, la familia Mendoza en Casa Azul, don Galo Beas y su querida esposa, la señora Celeguirre, don Jaime Villanueva y su querida esposa, doña Aide Cuello López desde Caterama, Jovita Bustamante, que nos sintoniza desde San Borondón, don Germán Villón en Laurel, en el sector 1. Nuestra amiga doña María Cortés en el recinto Pan Vilar, en el cantón Buena Fe. Son las 4:52. 16:52. Saludos también a nuestro amigo que nos sintoniza desde el recinto Cascabel en Palenque, don Epifanio Peralta. Son las 16:52. Continuamos con más informaciones. Y el descuartizador de Quevedo, así cayó el peligroso delincuente trasladado a la cárcel del Encuentro. Información que nos brinda Diario El Universo. Un sujeto atrapado en Quevedo durante un operativo tenía en su celular imágenes de cuerpos descuartizados. El ministro del Interior, John Reinberg, indicó que se presume que hay al menos 20 de ellos. Reinberg expuso que estaban tras la pista de este sujeto. El hombre, identificado como Elkin Fernando LH, fue capturado tras una persecución en Quevedo. Se tiene la evidencia. Espero que sea lo necesario para procesarlo, así dijo Reinberg en Ecuador TV sobre el descuartizador de Quevedo. El ministro señaló que el sujeto fue enviado a la cárcel del Encuentro en la península de Santa Elena. Reinberg reconoció que es complejo que este hombre pueda ser rehabilitado. Elkin Fernando LH, de 20 años, fue atrapado junto con un menor de edad luego

0: que la policía recibió un reporte de un ataque armado en el que falleció una persona y otra resultó herida. Según la policía, un equipo que patrullaba una zona comercial escuchó varias detonaciones de arma de fuego. Cuando los agentes llegaron, hallaron un cuerpo sobre la calzada y visualizaron dos ciudadanos a bordo de una motocicleta saliendo a toda velocidad del lugar. Los policías iniciaron una persecución ininterrumpida. Durante la marcha, el conductor de la motocicleta perdió pista y uno de ellos procedió a realizar disparos contra los uniformados. El otro sospechoso se lanzó al río y metros más adelante, al otro lado del malecón del río San Camilo, los agentes lo neutralizaron. Tras la formulación de cargos, un juez dispuso prisión preventiva para Elkin Fernando LH. Él será procesado por el delito de asesinato. El proceso ordinario durará 30 días. El menor de edad será procesado bajo esa condición. Según datos del Ministerio del Interior, este tipo está vinculado a múltiples hechos violentos, entre ellos varios asesinatos y descuartizamientos. Este es el tipo de delincuente extremadamente peligroso que sembró terror en nuestras calles y cuya captura representa un golpe contundente contra la criminalidad, indicó el ministerio. Información que nos brinda a diario El Universo. Son las 16 horas con 55 minutos. 16 horas con 55 minutos. Continuamos con más informaciones. Vamos ahora a Diario Extra. Nadie vive cerca y nadie escuchó nada. Así encontraron a dos jóvenes en Naranjito. La violencia volvió a golpear al cantón Naranjito en Guayas. Un hombre y una mujer de 20 y 22 años, respectivamente, fueron encontrados sin vida la noche del 1 de junio de 2026. En el sector Cuatro Carriles, una zona apartada donde no existen viviendas cercanas. Eran cerca de las 21 horas de este domingo cuando los agentes policiales llegaron a un lugar y encontraron la escena desoladora. A un costado de la vía, junto a espesos matorrales, yacían los cuerpos boca abajo de un hombre y una mujer. Ambos presentaban heridas provocadas por proyectiles de arma de fuego y ya no tenían signos vitales. Junto a las víctimas, también permanecía una motocicleta negra caída sobre el suelo. ¿Pero quiénes eran las víctimas del ataque armado? Las víctimas fueron identificadas como Wellington Alulema Belis, de 20 años, y Yuleisi Aristega Benítez, de 22 años. De acuerdo con información policial, a la cual tuve acceso Diario Extra, ninguno de los dos registraba antecedentes penales, por lo que las circunstancias que rodean el crimen continúan siendo materia de investigación. Las primeras diligencias se desarrollaron en medio de la incertidumbre. La ausencia de moradores en los alrededores dificultó la obtención de testimonios que permitieran esclarecer lo sucedido. Los uniformados recopilaron indicios en la escena y coordinaron el levantamiento de los cuerpos para continuar con las investigaciones correspondientes. Sin embargo, hasta el cierre de esta publicación, no se había determinado el móvil del ataque. Hasta el momento, las autoridades no han reportado personas detenidas ni sospechosos vinculados al caso. La muerte de Wellington y Yuleisi se suma a los hechos violentos que han generado preocupación entre los habitantes de la provincia del Guayas, mientras las autoridades buscan establecer quiénes estuvieron detrás del ataque y cuáles fueron las motivaciones que desencadenaron este doble asesinato. Información que nos brinda Diario Extra. Son las 16 horas con 58 minutos. 16 horas con 58 minutos. La hora para Martita Jiménez, que se encuentra en sintonía de la 90.3. Continuamos con más informaciones. Y sicarios terminaron con la vida de un mototaxista en Santa Elena. Información que nos brinda Diario Extra. Tú no puedes estar muerto. Dios mío, ¿quién te hizo esto? Gritaba una mujer entre zozollos mientras aferraba el cuerpo sin vida de un hombre que yacía tendido en una calle de tierra. La escena ocurrida en la parroquia Moy del Cantón Salinas desató lágrimas entre vecinos y familiares que no podían creer lo que veían. Otro crimen al estilo sicariato que destroza a una familia y que sacude a toda una comunidad. Quienes conocían al fallecido indicaron que de cariño lo conocían como el gordo Alan. Se movilizaba en su motocicleta la tarde de ese martes rumbo a su vivienda para almorzar en el sector Caída del Sol. Fue interceptado por sicarios que también viajaban en moto. Los disparos lo sorprendieron en plena marcha. Su cuerpo quedó a pocos pasos de la moto que conducía. Los testigos relataron que la violencia fue directa y despiadada en contra del ahora occiso. Minutos después, los allegados llegaron al lugar y protagonizaron desgarradoras escenas de dolor. Una anciana con voz quebrada murmuraba: ¿por qué tanta maldad? Malditos sicarios que hoy dejan destrozada una familia. La víctima era reconocida por Muey por su trabajo y realizaba fletes en su moto, trasladando personas desde el centro hacia barrios apartados. En este mismo día, otro hecho estremeció la provincia. En la represa Velasco Ibarra, junto a la vía conocida como Nueva Perimetral, se descubrió una osamenta dentro de una funda plástica que flotaba en el agua. Se presume que los restos corresponderían al cráneo hallado la semana pasada en el mismo lago, reforzando las sospechas de un crimen atroz. Información que nos brinda Diario Extra, queridos amigos. Nos vamos con un espacio publicitario, nos vamos con la pausa publicitaria y ya volvemos con más.
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0: 17:08. 17:08. La hora para quienes se encuentran en sintonía de la 90.3. Continuamos con más informaciones, queridos amigos. Información que nos brinda Diario Extra. En Villa Bonita, sector residencial de Guayaquil, ocurrió un nuevo crimen. Hombre fue asesinado. La noche del lunes 1 de junio, un nuevo hecho violento se registró en el sector de Villa Bonita, zona residencial ubicada en el norte de Guayaquil. La víctima fue un hombre que se movilizaba en una motocicleta. El acto criminal ocurrió aproximadamente a las 20:30. El hombre se estacionó a un costado del puente del área, cerca de locales comerciales de la sexta etapa del conjunto habitacional. En ese momento se produjo el ataque armado. Según datos preliminares, sujetos a bordo de un carro llegaron al sitio para sorprender a tiros al motorizado. Le propinaron varias detonaciones para después de ello huir. En esos instantes, varios residentes se encontraban en locales comiendo y se percataron del suceso, corriendo desesperados para evitar recibir disparos, ¿no? Claro, cualquiera en esta situación tiene que correr, tirarse al piso, taparse la cabeza. Si tiene por allí algo, tírese encima para evitar, ¿no?, que le caiga una bala. Fueron momentos de tensión. Sin embargo, no hubo más víctimas que lamentar, ¿no?, en ese atentado. Gendarmes que llegaron al sitio recabaron alrededor de 6 indicios balísticos. Los uniformados también cumplieron en el retiro del cadáver. Este martes, vecinos colocaron una vela en el lugar en referencia al difunto. Información que nos brinda Diario Extra. Son las 17:10. 17:10. La hora para quienes se encuentran en sintonía de la 90.3. Continuamos con más informaciones. Y 8 jóvenes desaparecieron en Milagro. Lo que se sabe hasta el momento. 8 jóvenes del Cantón Daule permanecen desaparecidos desde el pasado 31 de mayo de 2026. Luego de viajar hacia Milagro, en la provincia del Guayas, para realizar un trámite relacionado con una motocicleta, sus familiares no han vuelto a tener noticias de ellos y ya presentaron la denuncia ante las autoridades. Lo que comenzó como una diligencia aparentemente rutinaria terminó convirtiéndose en una angustiante incertidumbre para varias familias dauleñas. Desde la mañana del domingo, 8 jóvenes salieron de sus hogares con la intención de llegar hasta el Cantón Milagro para poder gestionar documentos relacionados con una motocicleta adquirida semanas atrás. Sin embargo, después de emprender el viaje, se perdió todo contacto con ellos. Las horas avanzaron sin que regresaran a casa. Los teléfonos dejaron de responder y los mensajes quedaron sin contestación. La preocupación inicial fue transformándose en desesperación a medida de que caía la noche y no existía ninguna señal sobre su paradero. Según la información conocida por este diario, el grupo estaba integrado por Ariel Stalin Ponce Vera, Anthony Martínez Sánchez, Juan Carlos Martínez Sánchez, Jeremy Castro López, Arturo Castro Bajaña, Roy Martínez Bajaña, Jackson Castro Ramas y Andy Sainz Figueros. Todos son residentes del Cantón Daule y varios de ellos mantienen vínculos familiares o de vecindad. De acuerdo con los datos recopilados, el objetivo del viaje era retirar documentación correspondiente a una motocicleta que había sido adquirida previamente por Anthony Martínez Sánchez. La versión entregada por allegados señala que Ariel Stalin Ponce Vera acudió al almacén de motocicletas para retirar los documentos del vehículo. Para ello, se movilizó junto a Anthony Martínez Sánchez y el resto de los jóvenes. El grupo salió aproximadamente a las 8 de la mañana del domingo 31 de mayo. Su destino era Milagro, donde debían completar el trámite relacionado con la motocicleta. Para el desplazamiento utilizaron 4 motocicletas. Nada hacía presagiar, ¿no?, que aquella salida terminara generando una intensa búsqueda por parte de familiares y amigos. ¿Pero qué ocurrió después de que salieron de Daule? Esa es precisamente la pregunta que hoy intentan responder sus seres queridos. Tras partir hacia Milagro, los 8 jóvenes dejaron de comunicarse con sus familias. Con el paso de las horas, la falta de contacto comenzó a generar alarma. Al no obtener respuestas sobre su ubicación ni información sobre algún incidente, ¿no?, que pudiera explicar la situación, los familiares iniciaron una búsqueda por cuenta propia. Sin embargo, los esfuerzos no dieron resultados positivos y la incertidumbre se mantiene hasta el momento. Ante la falta de información sobre el paradero de los jóvenes, sus familiares acudieron a las autoridades para representar la respectiva, ¿no?, denuncia por desaparición. Información que nos brinda Diario Extra, queridos amigos. Son las 17 horas con 14 minutos. 17 horas con 14 minutos. La hora para quienes se encuentran en sintonía de la 90.3. Continuamos con más informaciones. El motociclista fue asesinado a tiros en puente de la vía perimetral en el sur de Guayaquil. Un motociclista de aproximadamente 26 años fue asesinado a balazos en la mañana de este martes 2 de junio en el puente de la vía perimetral en el sentido que conecta el batallón del suburbio con el sur de Guayaquil. El hecho provocó una intensa congestión vehicular y obligó a interrumpir temporalmente, ¿no?, la circulación en la zona. Según el reporte, el conductor de la motocicleta fue interceptado por sujetos armados que le dispararon en repetidas ocasiones. La víctima habría sido un trabajador portuario. Aunque hasta este momento no se ha confirmado su identidad ni su edad, la escena causó conmoción entre conductores, transeúntes y familiares que llegaron al lugar tras enterarse de lo ocurrido. Algunos allegados intentaban reconocer a la víctima mientras permanecían junto al cuerpo. Familiares consultados por Ecoaviso señalaron que el hombre acababa de salir de su trabajo y se dirigía hacia su vivienda cuando fue atacado. Indicaron que residía en un sector cercano al lugar del crimen. Salía de trabajar y se iba a su casa, recién salía del trabajo, expresó uno de sus familiares. Los allegados manifestaron que la víctima tenía entre 25 y 30 años. Además, aseguraron que nunca recibió amenazas y que trabajaba desde hace aproximadamente 2 años en Trinipuerto, donde cumplía labores de cargador. No tuvo amenazas. El único problema de él era que trabajaba en el puerto, agregó otro familiar. La familia también reveló que el fallecido deja en la orfandad a 4 hijos menores de edad. En la calzada quedaron visibles varios indicios balísticos que, según se observó en el lugar, corresponderían a disparos realizados con un arma de calibre 9 milímetros. Las investigaciones continúan para determinar las causas y responsables de este asesinato. Información que nos brinda Diario El Universo. Son las 17 horas con 16 minutos. 17 horas con 16 minutos, la hora para don Alejandro Vidal, que se encuentra en sintonía de la 90.3 desde el cantón Pedro Carbo, provincia del Guayas. Nos vamos con un espacio de televentas, nos vamos con la pausa de televentas y ya volvemos con más.
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17:23. 17:23. La hora para quienes se encuentran en sintonía de la 90.3. Continuamos con más informaciones y capturan en Manta dos presuntos extorsionadores que amenazaban a víctimas en Manabí, Los Ríos. Exigían pagos de $1,000. Los presuntos extorsionadores fueron aprehendidos en flagrancia durante un operativo ejecutado por la Policía Nacional en Manta. Los sospechosos, según el ministro del Interior, John Reinberg, se identificaban como integrantes de una organización delictiva para intimidar a sus víctimas. Las investigaciones determinaron que los detenidos enviaban mensajes extorsivos a moradores de Manta y de la provincia de Los Ríos, a cambio de no atender contra sus vidas. Las de sus familiares o sus viviendas exigían el pago de $1,000. Durante la intervención policial se incautaron dos terminales móviles que serán analizados dentro de las investigaciones. Según el ministro, uno de los aprehendidos registra antecedentes por tenencia y porte de armas no autorizadas. Además de robo, los sospechosos fueron puestos a órdenes de las autoridades judiciales para el desarrollo del proceso correspondiente. Información que nos brinda Diario El Universo.

0: Son las 17 horas con 24 minutos. 17 con 24 minutos. Militares capturan a presunto miembro del grupo armado AK-47 en Los Ríos. Información que nos brinda Diario El Universo. Una operación de inteligencia militar ejecutada en el sector Loma Larga, en el cantón Ventanas, provincia de Los Ríos, permitió la aprehensión de un sujeto señalado como presunto integrante del grupo armado organizado AK-47. Según el ejército ecuatoriano, el aprehendido estaría vinculado a actividades delictivas como robo, extorsión y secuestro. El sujeto fue identificado como Jonathan C., alias Jonathan. Además, mantendría relación con una estructura criminal liderada por alias Gordo Oliver. Durante la intervención, los militares decomisaron una carabina calibre 12 y 4 municiones del mismo calibre. Las evidencias del aprehendido fueron puestas a órdenes de las autoridades competentes para el procedimiento correspondiente. El ejército señaló que continuará ejecutando operaciones militares orientadas a debilitar las capacidades operativas de organizaciones criminales. Información que nos brinda Diario El Universo. Son las 17 horas con 26 minutos. 17 con 26 minutos. Me llega una información en estos momentos, pero no sé si está aún confirmada. Bueno, no puedo decirles porque no sé, no está confirmada la información de que se ha ocurrido un sicariato. Mejor no les cuento porque van a decir, voy a andar matando a la gente. Pero bueno, si es así el hecho, mañana les contaré o les contará don Ignacio a primeras horas. Déjenme verificar con amigos de medios digitales. Para darles las noticias, para darle la información de primera, ¿no? Información que nos brinda Diario El Universo. Continuamos con más informaciones por acá. Que nos brinda Diario El Universo. Y ministro del Interior descarta nuevos toques de queda en el país. Información que nos brinda Diario El Universo. El ministro del Interior, John Reimer, descartó la implementación de nuevos toques de queda a la renovación de estado de sección del país. Sin embargo, aseguró que el gobierno mantiene su estrategia de seguridad y continuará fortaleciendo las acciones en territorio para combatir el crimen organizado. Las declaraciones fueron realizadas este lunes 1 de junio de 2026. Durante su asistencia en la Asamblea Nacional para la entrega del proyecto de ley antimafias, Reimer explicó que por el momento los estados de sección no han sido renovados. No obstante, anunció que el bloque de seguridad se reunirá este martes en la provincia de Manabí para evaluar la situación y presentar las próximas acciones dentro de la estrategia gubernamental contra el narcotráfico y las organizaciones criminales. El ministro enfatizó que la presión sobre las estructuras delictivas no disminuirá y ratificó el compromiso del gobierno en la lucha contra la inseguridad. En este contexto, recordó una declaración del presidente Daniel Noboa, quien ha señalado que los grupos de delincuencia organizada buscan desgastar al gobierno, aunque sostuvo que serán estas organizaciones las que terminarán debilitadas por la acción estatal. Asimismo, insistió en que no existen planes para establecer nuevos toques de queda. No se avecina un toque de queda. Afirmó al tiempo que destacó que las operaciones de seguridad continúan desarrollándose en distintas provincias del país. Según indicó, los resultados obtenidos en varios operativos evidencian el trabajo desplegado por las fuerzas del orden, acciones que aseguró se mantendrán de manera permanente. Bueno, queridos amigos, llegamos a la parte final de esta informativa. Ha sido un placer, un honor haberlos acompañado. El día de hoy, con la bendición de Dios, nos volveremos a escuchar el día de mañana. Que tengan una excelente noche, un sueño reparador y un bello despertar. Hasta el día de mañana.
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En este día bendito y maravilloso, muchos son los hermanitos y hermanitas del alma que ya nos están visitando para poder encontrar el camino que los conduzca hacia el éxito en sus vidas, porque para eso nos encontramos aquí, queridos hermanitos del alma, nosotros, sus hermanos, sus amigos, sus más humildes servidores, para poderlos ayudar a todos ustedes en lo más positivo y favorable, y de esa manera ustedes puedan alcanzar lo que tanto anhelan en su vida. Nosotros vamos a liberarte de esa carga maligna que no te deja prosperar, de esas energías malas de la cual ha sido víctima usted, querido hermanito, y por eso te sientes amarrado, atado, sin saber muchas veces qué hacer para poder encontrar el éxito en tu vida. Pero nosotros todos los días nos encontramos ayudando a nuestros hermanitos y hermanitas del alma, porque muchas veces también son víctimas de la brujería. Porque recuerden que en este mundo en que vivimos existe envidia, existe maldad. Muchas personas que nos visitan nos dicen: hermanito David, he trabajado todo el año, pero no he conseguido nada positivo para mí. Quisiera ver por qué no puedo salir adelante. Pongo todo de mi parte, me levanto temprano, pongo empeño, hago las cosas con amor, pero no encuentro el éxito en mi vida. En vez de ir para adelante, veo que estoy yendo para atrás. Y cuando nosotros le realizamos una consulta para ver cuál es el porqué, el motivo de tanta mala suerte, nos encontramos que han sido víctimas del envío.

muchas veces las personas que están cerca de nosotros nos tienen mucha envidia porque ven que eres una persona trabajadora, porque ven que poco a poco vas saliendo adelante. Entonces te hacen brujería, te hacen daño para que todo se venga a la ruina, para que todo se derrumbe. Por eso que hay que tener mucho cuidado. Usted que está prosperando día a día, ve que va avanzando, tiene que protegerse de la gente mala, porque recuerde que en este mundo en que vivimos existe mucha envidia y mucha maldad. Y nosotros aquí nos encontramos, queridos hermanitos del alma, para que usted alcance lo que tanto desea para usted y su familia, ya sea en el trabajo, en el amor, para que todos sus proyectos se hagan realidad. Nosotros somos sus hermanos, sus amigos, sus más humildes servidores, que día a día estamos brindándole nuestra mano amiga a través del conocimiento que hemos adquirido gracias a nuestro Padre Celestial, bendito Rey del Universo. 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Queridos hermanitos, hermanitas del alma, todos los días recibimos muchísimas llamadas de nuestros hermanitos que nos llaman de sitios muy lejanos para separar una consulta. Nos envían también sus mensajes de texto. Aquí tengo un mensaje. Este mensaje dice: hermanito David, quiero que me ayude porque tengo muy mala suerte. Todo lo que hago me sale mal. Hermanito David, dígame si algo me han hecho para visitarlo. Usted, que es el director del curanderismo de todos los maestros, ayúdeme con su saber. Mis iniciales son KSTT, nacido el 18 de febrero de 1979. Ayúdeme, hermanito David, le quedo muy agradecido. Soy un fiel oyente de su bonito programa, hermanito David. Querido hermanito Clever Stalin del signo Acuario, el estudio realizado a su mensaje claramente me revela que a usted lo botaron del trabajo. Se dedicó a la crianza porcina y a la crianza de pollos, pero no tuvo éxito porque la mayoría se murieron. El dinero se le va como sal en el agua. Usted se siente desesperado, no sabe qué hacer, todo le va mal. Ahora te encuentras trabajando de guardia. Y quiero decirte, hermanito del alma, hermanito Clever Stalin, que debes de visitarme lo más pronto posible para

0: porque veo que te van a sacar del trabajo, porque usted fue víctima de un trabajo de brujería para que esté bloqueado en su suerte, principalmente para que el dinero se le aleje. Y la persona quien le hizo este daño es Mabel Georgina, la señora a quien usted le debe $300 y no le ha pagado. Hermanito Clever Stalin, visítame lo más pronto posible a mi centro de curaciones para ayudarte y alcances el éxito y la felicidad, hermanito del alma. Tengo otro mensaje. Este mensaje me llega de Nobol. Este mensaje dice: hermanito David, me encuentro sufriendo en el amor, en mi hogar. Todo es infelicidad. Yo ya no quiero estar con mi marido porque él tiene otra mujer y me tiene amenazada que si lo dejo me va a hacer daño. La verdad es que ya no lo quiero, hermanito David. Ayúdeme para que él se vaya y me deje tranquila. Se lo pido de corazón, hermanito David. Yo soy de las iniciales BCPA, nacida el 10 de marzo de 1982, y él es de las iniciales CBLF, nacido el 8 de marzo de 1977. Quedo muy agradecida por su ayuda, hermanito David. Querida hermanita Berta Clotilde del signo Piscis de Nobol, el estudio realizado a su mensaje claramente me revela que su esposo a usted la viene haciendo sufrir desde hace muchos años atrás. Usted ya se cansó y hoy en día usted anda en amores con otro hombre. Y he visualizado que con el hombre que andas en amores, con Daniel Narciso, vas a encontrar tu felicidad. Y yo la voy a ayudar para que su esposo la deje a usted en paz, porque él tiene otra mujer y usted tiene todo el derecho de ser feliz, hermanita Berta Clotilde. Visíteme lo más pronto posible a mi centro de curaciones para ayudarla, para que usted sea una mujer que encuentre su felicidad y su bienestar, querida hermanita del alma. Gracias, mil gracias a todos los hermanitos y hermanitas del alma que todos los días nos envían sus mensajes de texto, que nos visitan personalmente, porque es grande la acogida que nosotros tenemos en esta ciudad. Hermanitos y hermanitas del alma, recuerden que nuestra única intención es ayudarlos a todos ustedes en lo más positivo y favorable que sea, porque para eso hemos venido. 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Queridos hermanitos y hermanitas en Cristo Jesús, gracias por la sintonía prestada. Que Dios me los bendiga, me los proteja y me los ilumine por siempre a todos y cada uno de ustedes, hermanitos y hermanitas del alma.
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4: Hola, mis compadres. ¿Cómo están? ¿Cómo se encuentran todos ustedes? Reciban un cordialísimo saludo. Sean ustedes bienvenidos, sean bienvenidas a este su programa, La Selva, sus secretos y sus plantas. Aquí estamos, como todos los días, el cacique amazónico, llevándoles a todos ustedes este mensaje, orientándolos para que puedan tener un cambio en la vida, para que usted sea una persona que va a tener oportunidades. Si usted es una persona que vive agobiado, sufriendo, pasando necesidad, teniendo dificultad, en la vida es solo miseria, tristeza, desengaño, perdición, es el momento de que usted cambie. Yo estoy aquí para ayudarlos a todos ustedes. 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Me llega este mensaje y me dice: cacique amazónico, yo quiero que me ayude. Mi nombre es Luz Estela. Mi esposo, él anda con otra mujer. Yo tengo con él 28 años, tenemos 6 hijos. Últimamente él me trata muy mal. Se llama Francisco. Ahí le envío foto y copia de cédula. Bueno, mi querida comadre, no se me aflija, no se me desespere, que vamos es a ponerlo a patinar como se debe. Vamos a hacer un trabajo para separarlo, porque él no puede seguir burlándose y jugando con sus sentimientos. Usted, que es una mujer que le ha apoyado, que le ha ayudado, me va a hacer lo siguiente: me va a traer un poquito de aceite de cocinar, un poquito de agua, va a traerse un frasco de vidrio, va a traer un poquito de vinagre, un poquito de sal, y también consigue ají de ese más picante y lo trae. Y aquí vamos a hacer trabajo de separación para que él se aleje de esa mujer y responda en el hogar. Porque vamos a trabajar con los aceites de odio, de rompimiento, de separación, de San Alejo, de riña, de pelea y de destrucción, que son los aceites para alejar esa sinvergüenza que le está robando el calor del hogar. No preocupa, que Cacique Amazónico está aquí, es para eso. Y aquí yo le voy a ayudar. 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Me han enviado este mensaje y me dice: Cacique Amazónico, yo tengo un negocio, trabajo con mi esposo, vivimos aquí en Mocache, pero la verdad que el dinero no nos alcanza, tenemos mucha deuda, mantenemos enfermos. Díganos qué es lo que pasa. Le envío la copia de la cédula, pero no diga nuestros nombres. Bueno, sé que ustedes son conocidos allá. Trabajan el comercio, trabajan en el campo, en fin, se rebuscan por toda parte, pero no pueden surgir, no pueden salir adelante. ¿Qué sucede con usted? A usted les han hecho trabajo con murciélago, con sapo, con sal y con tierra de muerto. Por esa razón es que los están llevando a la ruina, a la miseria. Los están llevando al fracaso. Va a ser lo siguiente: consiga el mirto, consiga la granada, consiga la leche de cabra, consiga la sal de roca. Consígase también una garrafa de agua bendita. Vamos a hacer lo que es despojo, florecimiento, a desencadenarlos, a librarlos de todas esas maldades. 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Bueno, mis compadres, muchas son las personas que me escriben, que me dicen: Cacique Amazónico, que necesitan ayuda. Y yo estoy aquí, es para eso, para ayudarles a todos ustedes. Por eso, si usted es una persona que ha vivido mal, ha tenido muchos problemas, desilusiones, tristezas, desengaños, si usted es una persona que nada, nada le está yendo bien, pues aquí yo le puedo ayudar, porque yo hago trabajo de liberación. Aquí, con lo que son mis rituales de bóveda espiritual, le ayudo para que usted pueda tener esos cambios, pueda mejorar, pueda superarse. 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Este mensaje me lo escribe Emilce, la mujer enferma de Quevedo. Bueno, mi querida comadre, sus piernitas no la dejan dormir, es un dolor insoportable, ese dolor, esa punzada al pecho, a la espalda y esas punzadas a la cabeza. Usted lleva para 3 años con este problema. Nació usted el día 12 de junio del año 90. Querida comadre, a usted la velaron, a usted la enterraron, a usted la cajonearon, la trabajaron con muñeca negra, con muñeca vudú, y por esas razones que usted no se ha podido sanar. Véngase, si puede mañana mismo. Yo tumbo trabajo y ahí le hago liberación para que usted pueda sanar. No preocupa, Cacique Amazónico está aquí para ayudar. Y yo sí tengo la capacidad para reventar hechizos, para combatir espíritus maléficos y para ayudarles en todo lo que quiera. 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Día de hoy llegué al final del programa. Dios bendiga, Dios bendiga, Dios bendiga, Dios bendiga.
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1: Ella es la mujer que sola nació. Es la mujer de mil caídas y mil levantadas. Es la mujer que examina. Es la mujer que mira dentro de ti. Es la mujer que busca en lo profundo. Es la mujer de las constelaciones. Es la mujer que sabe las influencias. Es la mujer que sana. Es la mujer que recupera, que conoce. Es la mujer que cura. Es la mujer que espanta los males, que ahuyenta al maldecido y atrapa a lo más querido. Ella es la mujer que te devolverá la alegría, la magia de vivir, que enrumbará tu porvenir. Es la mujer que aconseja, que tiene sabiduría. Es la mujer del bien que acaba con todo el mal. La que trabaja con el vudú, la de la ruta virgen, la del misticismo, trabajando con el blanco de la pureza, penetrando en lo negro del inframundo, es la madre curandera mayor.
2: Amparo Caridad.
1: La mujer que trabaja con los espíritus, entrando y saliendo para conocer el problema, para ver el daño, para sacarlo de tu cuerpo. Trabaja con el poder del agua, del viento, de la tierra, de los espíritus doctores que examinan tu cuerpo. Ella trabaja con la santería que influye, que saca lo impuro, que te beneficia con energía renovadora, limpiando tu aura, sacando tu dolor, tu pena. No más lágrimas, no más llanto. Y empieza sanando, restableciendo, equilibrando, poniéndote en acción nuevamente, atrayendo amor, éxito, buena salud. Pueblo bendito de grandes proezas, de increíbles asombros. Ella queda contigo en los próximos minutos, en este encuentro bendito que va a ser favorable para ti. Bienvenido.
3: Qué tal, queridos hermanos? ¿Cómo están ustedes, queridos amigos? Como todos los días, ya ingresando por la puerta grande de todos y cada uno de sus hogares. Para todos ustedes que en estos momentos se encuentran, hermanos, ya en sintonía en este su magistral programa conducido por la madre curandera del mundo entero, Amparo Caridad. Junto, hermano, a la reina de la santería, María Matusa. Yo te digo bien claro, lo que Amparo Caridad, la madre curandera, lo dice, pues eso lo hace. Pero el amarre, los especialistas en amarre son María Matusa, la reina así de las santerías, desde Mazateco, México, y en cuestiones de curaciones limpias, sacada de daño, hermanos, sombras, espantos, es quien te habla, la madre curandera en el mundo entero, la número uno, Amparo Caridad. Por eso yo le digo, hay tremendos tres poderes. Yo vengo, hermano, desde la Guaringa, Huancabamba. Mi hermana María Matusa, desde Mazateco, México, donde existen grutas sagradas benditas, donde hermanos adquieren el poder y el don porque han sido alimentados por hongos benditos, de ingresar a las almas sagradas de los doctorcitos de su pueblo. Por eso ellos ingresan a tu cuerpo. Ellos pueden ver y alcanzan a ver todo lo que hay como Amparo Caridad. Nosotros alcanzamos a ver, hay que llevarte un daño, una maldad, te la llevamos a las propias lagunas o a las grutas. Estamos, hermanos, ayudando a encontrar las sanaciones, las curaciones. Estamos ayudando a que ustedes, hermanos espirituales, puedan ver con sus propios ojos ese daño, esa maldad que te han hecho.
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5: ¿Cómo están, queridos hermanos del campo y la ciudad? Día a día trabajando arduamente para poder ayudar a cada uno de ustedes. Siempre, hermanos, gracias a mi Padre Celestial. Siempre, hermanos, dándole las bendiciones a cada uno de sus hogares para que sigan, hermanos, luchando. Sigan curándose, sigan sanándose, queridos hermanos. Ya no sufran más, porque aquí está María Matusa, quien te puede ayudar, quien te puede alivianar, hermano espiritual, todas esas dolencias. Hay veces hay personas que dicen, hermanita, mire, yo me he ido a un lugar, a otro lugar, y no encuentro la solución, ya he gastado bastante. Y cuando vienen donde su hermana, María Matusa, encuentran la solución. ¿Por qué? Porque yo les hago sus buenas limpias, les hago todo, hermano, con hierbas, ¿me entiende? Les hago con todas mis artes, y los trabajo esos daños bien trabajados, hermano. A mí me gusta trabajar bien para poder ayudar a cada uno de ustedes. Hay daños, hermanos, que están enterrados, fotos. A veces se les pierde prendas. Para eso está aquí María Matusa, para trabajar con magia negra, para ayudarlos a que todo ese daño, esa maldad, se destruya a través de mis artes, a través de mis conocimientos, porque soy una persona capacitada para poderte ayudar. Porque yo trabajo con el misticismo, el agua y la tierra, hermanos, para poder ayudarte, para poder que tú salgas adelante con toda tu familia. No te dejes vencer, hermano. Siempre ten fe y esperanza. Porque si tú te dejas vencer, hermano, siempre las personas malas, esas personas perversas, del árbol caído quieren hacer leña. Y no lo permitas, hermano. Lucha hasta que encuentres tú la solución. Por eso aquí hay dos manos que están para ayudarte. Personas capacitadas. María Matusa, una amiga quien te brinda para poderte ayudar. Quien te brinda esta amistad para ayudarte. Así que tú, querido hermano, que estás sufriendo. Usted, que está padeciendo postrado en una cama. Mande su foto con su nombre y apellidos para ver si hay solución o no. Yo te digo, hermano, a mí me gusta hablarles con la verdad. Y siempre con hechos, no con palabras. Porque lastimosamente las palabras se las lleva el viento, hermanos espirituales. Lo que cuentan son los hechos. Así es, hermanos. Yo los espero aquí en mi centro espiritual, en mi Catedral de la Fe, donde aquí vas a salir. Cuando vienes tú, vienes triste y sales alegre, hermano, porque ya estás encontrando la solución a tu problema. Recuerda, hermano, que María Matusa está para ayudar, para sacarte adelante, para guiarte por el camino de éxito y de felicidad, hermanos espirituales. ¿Por qué? Porque María Matusa siempre está ayudando a las personas pobres, a las personas que hay veces no tienen para curarse, pero ella está ahí en la lucha con cada uno de ustedes, realizando todos esos curas curaciones, esos grandes amarres, queridos hermanos, para que tú sigas adelante, para que no te dejes vencer. Basta ya, ya no lloren más, ya no boten lágrimas en su camino, en el camino de la vida. Ya no, porque aquí está María Matusa para ayudar, para liberarte de todo mal, de todo peligro, a través de mis artes. Por supuesto que sí, mi mesa negra y mi mesa blanca, hermano. Aquí estoy yo luchando para curar a todas las personas que me visitan en mi templo espiritual. 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Manden sus mensajes, manden fotos, sus nombres y apellidos completos, y yo los puedo ayudar, hermanos. Yo los puedo sacar. Por muy lejos que te encuentren, lo podemos hacer a la distancia. A través, queridos hermanos, del puente telepático. Yo también, todos los espíritus, hermano, los hago a la distancia, los trabajos y todo, hermano. Ya depende de ustedes. Ustedes pueden llamarme y decirme, hermana, ¿me puede ayudar en esto? Yo los ayudo, hermano. ¿Qué es lo que tengo que hacer? Yo les veo qué es lo que tenemos que hacer, qué es lo que tenemos que solucionar, hermano. Porque todo mal tiene solución, solamente con la muerte, ahí sí ya no, hermano. Eso sí, yo soy bien clarita, mis hermanos espirituales. Así que yo los espero en mi centro espiritual. Aquí hay un mensaje que me dice, hermana, quiero que usted me ayude. Mire, tengo una hija, que esa hija ya se ha ido para otro lado y no sé nada de ella. Y su marido no la deja que me visite, hermanita, por favor ayude, yo quiero ver a mis nietos y no puedo, hermana. Mira, hermanita Esther, yo quiero que tú vengas a mi centro espiritual para yo darte solución. Tráeme unas fotos de tus nietos, de tu yerno y de ella, tráeme. O si no puedes venir, mándamelas por WhatsApp, mándame con nombres y apellidos, todo para yo verte, rastrearte y decirte qué es lo que tienes que hacer, mi hermana. Y hermanita Esther, no te preocupes que aquí estás con María Matusa y ella es la que te va a ayudar, te va a sacar adelante, mi hermanita. Así que mil bendiciones para usted, hermanita Esther. Aquí hay otro mensaje que me dice, hermana, ayúdeme, estoy desesperada, voy a ir a su templo espiritual, porque le he escuchado y usted llega a mi corazón. Ven hermana, tú te llamas Luzmila, ven hermanita Luzmila, yo aquí está mi templo espiritual, ya sabes que estoy en Vinces frente al Hotel Ibiza y que aquí vas a encontrar la solución a tu problema. Te espero, mi hermanita Luzmila.
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5: Bueno, queridos hermanos, será hasta el día de mañana. Muchas gracias. Permiso.
1: Desde muy temprana edad, ella fue criada y alimentada con los hongos benditos que daban luz, claridad, clarividencia, que dan videncia y sanación. Con el paso del tiempo y de los años, fue acrecentando su poder, su conocimiento, descubriendo secretos y el valor de los hermosos jardines botánicos de su tierra, alcanzando muy rápidamente la fama, al curar males que muchos otros jamás podían. Desde allí, dedica su existencia a espantar el mal acabar con el daño con la malería, curando tu cuerpo, atrayendo tu amor con la santería. Sé exitoso en esta vida con la influencia santera de
2: Amparo Caridad.
1: Su vida tuvo altos y bajos, conoció la pobreza, la tristeza, pero también se codeó con grandes eminencias, políticos, gente de bien que necesitaban de ella. La madre curandera mayor está aquí para darte la seguridad de acabar con esa enfermedad, para recomponer tu vida, liberarte del mal y sus influencias funestas. Volverá a estar contigo en nuevo encuentro en horario similar. Gracias.
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2: ¿Qué tal, qué tal, qué tal, mis grandes amigos? Buenas noches, buenas noches. Bienvenidos al programa más popular de la radio, recordando estrellas y canciones a través de Eiffel, la 90.3 desde Vinces. Bienvenidos ustedes a la programación de todos ustedes. Ya está con nosotros también Carlos Javier Magallanes. ¿Qué tal, Carlos Javier?
3: Hola, hola, ¿qué tal, qué tal, qué tal, qué tal? Bienvenidos, bienvenidos, bienvenidos al mejor programa Recordando Estrellas y Canciones por Radio Eiffel 90.3. Ya estamos aquí, puestecito como reloj de Hacienda. El reloj marca 18 horas con 43 minutos. Hoy, 2 de mayo del 2026. Bienvenidos a un programa más de Recordando Estrellas y Canciones. ¿Qué tal, tío Valentín? Buenas tardes.
1: ¿Qué tal? ¿Qué tal? Saludos, saludos a toda mi gente linda. Acá, escuchando la programación, nos dicen los amigos de Balsar. Ya lo estamos escuchando a todos ustedes. La gente linda de Balsar, del Empalme, la gente de Palestina. Cómo no, en el sector de Corredor, del sector de Junquillal. Ya lo estamos escuchando a ustedes en la programación más popular de la radio. ¿Qué tal si nos vamos con música en esta noche sensacional de martes?

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2: Claro que sí, claro que sí. Vamos a saludar a todos los grandes amigos que están en sintonía nuestra, allá en el sector de Manabí, allá

0: está a full sintonía la familia Jarrín en Vargas Torres. Allá en Vargas Torres está la familia Jarrín, perteneciente a la parroquia Jipijapa de la provincia de Manabí. Están a full sintonía. Vamos con la lectura de los mensajes, Carlos Javier.
1: Que sí, tío Valentín. Vamos por acá con más mensajes, con más mensajes. Oiga, vamos a por acá a dar lectura a los me gusta de la transmisión del día de hoy. Saludos para Cristina Vargas, para Ener Vélez, para FZ Figueroa, Lorena Espinosa, Mario Villamar, Alida Suárez, Diego Sandoya, Ítalo Sandoya y María Rivera. Estas son las personas que hasta el momento le han dado el me gusta a la transmisión. Y las personas que le han dado el me encanta para Mirelli Burgos. Hasta el momento los comentarios van así. Saludo para Marta Jiménez, nos dice: lindo programa, amigo, me gusta, me encanta, me entretiene. Bendiciones para usted, Carlito y Valentín Vera. Bendiciones, un fuerte abrazo. Ya compartí. Muchas gracias, Martita Jiménez, por ese compartimiento de la transmisión del día de hoy. Irma Cristina Suárez Pérez, saludos de Palizada para Irma Suárez. Alida Suárez nos dice hola. Lorena Espinosa nos dice hola, buenas noches. Muchas gracias a las personas que ya se conectan a través de la transmisión de Radio Eiffel 90.3. Y ya saben, comenten, comenten que todavía tenemos una hora con cinco minutos de programación.
0: Y queremos saludar, también queremos saludar a Diego Sandoya. Diego Sandoya, que siempre está en sintonía. Lorena Espinosa con esos corazones bien alegres. Mirelli Burgos, saludos. Noice Mary Villavicencio, fiel oyente de la programación. Saludo para Araceli Rivas, lo dice Mirelli Burgos. Una música de Valentín Vera, aquí lo estoy escuchando, full volumen.
1: 18 horas con 55 minutos. Vamos más del programa Recordando Estrellas y Canciones.
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